0: Habíamos prometido no llorar.
1: Perdóname.
0: Quizás esta sea la última vez que nos sentamos a tomar un café juntos. Quizás es la última vez que nos vemos juntos.

ahora es necesario separarnos. No sigamos haciéndonos mal. Lo nuestro ya se estaba convirtiendo simplemente en una rutina y el amor es otra cosa. Al amor hay que alimentarlo todos los días con esas pequeñas cosas que nosotros

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1: La siguiente actualización de la Copa Mundial es presentada por Nature Valley. España no perdona. La Roja goleó 3-0 a Austria en Los Ángeles y avanza a octavos de final. Mikel Oyarzabal marcó 2 goles. Pedro Porro completó la goleada. Y Unai Simón sigue sin recibir un solo gol en el torneo. 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

0: La siguiente actualización de la Copa Mundial es presentada por Nature Valley. España no perdona. La Roja goleó 3-0 a Austria en Los Ángeles y avanza a octavos de final. Mikel Oyarzabal marcó 2 goles. Pedro Porro completó la goleada. Y Unai Simón sigue sin recibir un solo gol en el torneo. 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
1: Son las 7:30.

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0: Son las 7 con 45 minutos.
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0: Son las 8.
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0: 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La Roja goleó 3-0 a Austria en Los Ángeles y avanza a octavos de final. Mikel Oyarzabal marcó 2 goles. Pedro Porro completó la goleada. Y Unai Simón sigue sin recibir un solo gol en el torneo. 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
5: 15 minutos.

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0: Son las 8 con 30 minutos.
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1: ¡Ole! ¡Arda! ¡Arda la pata que me están pitando! En un pequeño pueblito, en el sur de la frontera, vivía la linda Juanita, que cantaba ópera de veras, como cantaba la chica. 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

0: La siguiente actualización de la Copa Mundial es presentada por Nature Valley. 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La Roja goleó 3-0 a Austria en Los Ángeles y avanza a octavos de final. Mikel Oyarzabal marcó 2 goles. Pedro Porro completó la goleada. Y Unai Simón sigue sin recibir un solo gol en el torneo. 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

0: Son las 9.
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0: Son las 9 con 30 minutos.
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1: La siguiente actualización de la Copa Mundial es presentada por Nature Valley. España no perdona. La Roja goleó 3-0 a Austria en Los Ángeles y avanza a octavos de final. Mikel Oyarzabal marcó 2 goles. Pedro Porro completó la goleada. Y Unai Simón sigue sin recibir un solo gol en el torneo. 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
1: Son las 9:45.

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0: son las 10.
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1: Son las 10 con 15 minutos.
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0: Son las 10 con 30 minutos.
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0: La siguiente actualización de la Copa Mundial es presentada por Nature Valley. España no perdona. La Roja goleó 3-0 a Austria en Los Ángeles y avanza a octavos de final. Mikel Oyarzabal marcó 2 goles. Pedro Porro completó la goleada. Y Unai Simón sigue sin recibir un solo gol en el torneo. 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
1: Son las 11.

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1: Son las 11 con 15 minutos.

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0: Son las 11 con 30 minutos.
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0: Son las 12.
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0: las 12
1: con 30 minutos.
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1: La siguiente actualización de la Copa Mundial es presentada por Nature Valley. España no perdona. La Roja goleó 3-0 a Austria en Los Ángeles y avanza a octavos de final. Mikel Oyarzabal marcó 2 goles. Pedro Porro completó la goleada. Y Unai Simón sigue sin recibir un solo gol en el torneo. 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

0: la una.
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0: Es la 1:30.
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0: son las 2.
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0: Son las 2 con 30 minutos.
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1: Rapidita, compadre. Que no se caiga el ritmo, compadre. Échale.

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0: ¡Qué final tan feo! Por ahí quedó, compadre.
1: Son las 3.
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0: las 3 con 15 minutos.
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0: las 3 con 30 minutos.
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0: Son las 4.
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1: Esto se llama Tiene Espinas.

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0: Son las 4 con 30 minutos.
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0: Son las 5.
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0: Son las 5 con 15 minutos.
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0: Son las 5 con 30 minutos.
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0: La siguiente actualización de la Copa Mundial es presentada por Nature Valley. España no perdona. La Roja goleó 3-0 a Austria en Los Ángeles y avanza a octavos de final. Mikel Oyarzabal marcó 2 goles. Pedro Porro completó la goleada. Y Unai Simón sigue sin recibir un solo gol en el torneo. 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

0: Son las 6.
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2: 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Te acompañan en las fiestas y es casi imposible resistirse a ellas.
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1: ¿Transformación de un alimento originario de América? La papa y otros ingredientes como el maíz y el trigo son transformados en botanas mediante procesos como el corte, la fritura y el sazonado. De acuerdo con datos de Statista, en 2025, el consumo de botanas saladas en México alcanzó un promedio de 10.9 kilos por persona, lo que refleja su amplia disponibilidad y arraigo en los hábitos de consumo actuales.
2: Y ante la gran variedad de papas y frituras de maíz y trigo, el...
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1: Sin embargo, existen 7 productos que contienen más sodio del que declaran. 5 de la marca Great Value. Los Sabritones Rodaca sabor sal y limón. Y los Totis Donitas chile y limón. Otro producto que no cumple con lo que declara es Bocados Bocachitos, ya que en su empaque indica que contiene queso, pero no es así.
2: Y hablando de veracidad, estos productos contienen más grasa de la que declaran. Las papas Great Value Jalapeño Crujientes, Sol Tubi Papa Adobadas, Totis Pops, Valley Foods Potato Chips Limón Crujiente, Totis Pops Corte Casero y las Valley Foods Potato Chips Rich Crujiente. También las frituras de trigo que excedieron la cantidad de grasas declaradas fueron Chicharrones de Fuego y Chicharrón sabor chile limón, ambos de la marca Great Value. Y en cuanto a las frituras de maíz que no cumplen son Bocados Bocachitos, Churritos Natural Sol, Doritos Nacho y los Takis chile limón.
1: Ahora pasamos a otro aspecto del estudio, la veracidad respecto a la cantidad de proteína declarada. Las siguientes papas fritas que contienen menos proteína de la que declaran. 2 de la marca Great Value, en sus sabores queso jalapeño y adobadas. Sol Tubi Papa Rifaditas y Totis Paps Corte Casero. En el caso de las frituras de maíz, frito sabor chile y limón, quesabritas, rancheritos original y tostitos. Y por último las frituras de trigo, sabritones rodacas, sabor sal y limón y totis, donitas limón y sal.
2: Lo mejor para consumir estos productos es seguir las siguientes recomendaciones. Aunque las botanas tienen una vida en anaquel bastante amplia, no te confíes. Verifica siempre que el empaque esté íntegro y que la fecha de caducidad esté vigente. Conserva el producto en su empaque original bien cerrado, a temperatura ambiente y lejos del calor o la luz solar directa.
1: La Organización Mundial de la Salud recomienda no exceder los 2.000 miligramos de sodio al día, lo que equivale a menos de 5 gramos de sal. Una sola bolsa de estas botanas puede cubrir más de la mitad de ese límite. ¿Te imaginas? Recuerda que el consumo frecuente de estos productos procesados contribuye al sobrepeso y la obesidad.
2: Ojo, si vives con hipertensión arterial, diabetes, sobrepeso u obesidad, lo mejor es evitar o limitar su consumo debido a su alto contenido de sodio y grasas saturadas. Disfrútalas de vez en cuando y compensa siempre con una dieta rica en vegetales y actividad física. Tu cuerpo agradece los buenos hábitos.
1: Mantener una alimentación moderada, adecuada y equilibrada es la clave para prevenir enfermedades como diabetes o las cardiopatías. Pequeños cambios en tu dieta diaria pueden marcar la diferencia.
9: Vista del consumidor.
1: El consumo responsable está presente en todas partes, hasta en la Copa Mundial de Fútbol 2026. que por cierto, será la más grande de la historia. 48 selecciones, 104 partidos y 16 ciudades con sede en Canadá, México y Estados Unidos.
2: Así que, si vas a disfrutar del torneo en casa, prepárate con tiempo y que no te metan gol al presupuesto. Tu sala puede ser la mejor sede mundialista.
1: Para acompañar el juego, puedes preparar los alimentos u organizar una cooperación entre quienes te acompañen. Toma en cuenta que si prefieres comprar comida a domicilio, los precios suelen elevarse debido a la alta demanda y los tiempos de entrega podrían ser más largos de lo habitual.
2: Para que vayas haciendo cuentas, te armamos estas opciones de botanas calculadas para 12 personas. Si no quieres complicarte, una opción rápida es comprar jamón, salchichas y queso fresco. Necesitaremos 4 paquetes de jamón Virginia de pavo de 250 gramos, 2 paquetes de salchicha Frankfurt de pavo de medio kilo y 3 paquetes de queso fresco de 360 gramos. El costo aproximado por todo el paquete es de 390 pesos. Ojo, este es un precio promedio.
1: Otra opción es ofrecer fruta fresca y saludable. El melón, la sandía, la piña son las frutas de temporada. También puedes utilizar jícama, pepino y zanahoria con chile y limón, ya que son opciones nutritivas que no requieren una preparación compleja. Tomando en cuenta la fruta, el chile en polvo, el limón y la salsa picante, gastarías aproximadamente 395 pesos.
2: ¿Y por qué no unos tacos placeros? Esta opción es muy práctica y deliciosa. Decide qué ingredientes comprar, colócalos en la tortilla y listo. Si incluyes chicharrón seco, queso doble crema, tortillas, queso de puerco, aguacate, cebolla cambray, pápalo, nopales preparados y los ingredientes para el pico de gallo, podrías estar gastando aproximadamente 625 pesos para 12 personas.
1: Y que no falte la bebida. Con unos 92 pesos aproximadamente, puedes preparar 5 litros de agua fresca. Tienes 3 opciones: usar un cuarto de kilo de jamaica, 600 gramos de tamarindo o un kilo de limón. Eso sí, si le vas a poner azúcar, calcula unos 20 pesos más por kilo. Si decides incluir todas las opciones, el gasto total estimado será de poco más de 1,400 pesos. Recuerda que este monto es una referencia que varía según la marca y el lugar de compra. Y si piensas renovar tu pantalla por una mejor o de más pulgadas, consulta nuestro estudio de calidad de pantallas LED en la revista del consumidor de junio. Disfruta el mundial con un consumo responsable y considerando las siguientes recomendaciones.
2: Toma en cuenta la duración de los partidos. En la inauguración y en las fases finales, los partidos pueden extenderse más de lo habitual. Considera una duración aproximada de 4 horas.
1: Considera los gustos de todas y todos. Incluye opciones variadas de alimentos y bebidas.
2: No olvides la garantía. Si compras una pantalla, compara precios, sella la garantía y guarda el comprobante de compra.
1: Recuerda que el artículo 12 de la Ley Federal de Protección al Consumidor especifica que el proveedor tiene la obligación de entregar factura o comprobante.
2: En este mundial, sé una persona consumidora informada y responsable.
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13: La Comisión Federal de Electricidad para que se reemplacen ya los 4,000 postes prometidos por la presidenta Claudia Sheinbaum. El coordinador del gabinete del Ayuntamiento de Mexicali, Víctor Hugo Delgado, informó que los trabajos de la paraestatal en el tema de la distribución se está programando ya para lo que resta del año, haciendo cerca ya de 6 cambios de postes al día para evitar los famosos apagones.
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0: tal? ¿Cómo están? Muy buenos días. Amigos madrugadores del Valle, ¿qué tal? ¿Cómo ha ido, chavalos? Abuca. Ay, siwa, inihao, mai, jawara, yui, frank, frasi, chique, nulo y chiquen go. Y los pollos se fueron. Bien, pues como siempre es un placer saludarlos a través de los micrófonos de XZF, la buenísima, que transmite en el 850 de amplitud modulada desde Mexicali, Baja California, capital agrícola del noroeste de México, y buenos días, capitalinos. Como siempre, pues, en este horario, en esta estación, de lunes a sábado, de 6 a 8 horas, les hablo y les saluda su amigo y servidor, Ignacio Guillén Murguía. Autorización 6748, otorgadas por el gobierno federal mexicano. Y usted sabe que en su programa Madrugadores del Valle tratamos de manejar preponderantemente información que gire alrededor de las actividades agropecuarias, y su participación telefónica al 686-555-5858 es importante para que enriquezca su programa con algún comentario, con alguna sugerencia, con algún tema que podamos considerar de interés general. De modo que iniciamos su programa Madrugadores del Valle correspondiente este día. Hoy es viernes 3 de julio del año 2026. Viernitos, chavalos. Para muchos de nuestros amigos este es el último día hábil de la semana. Para nosotros no. Ya sabe usted que desde que salió el aire de Madrugadores del Valle hace ya más de 40 años, lo transmitimos para usted de lunes a sábado. Estamos en XZF, la buenísima, en el 850 de amplitud modulada en el Centro Cívico y Comercial de Mexicali, Baja California, casi en contraesquina de Plaza Calabria. Pues le hemos comentado, bueno, madrugadoresdelvalle2@hotmail.com en nuestro correo electrónico. Hoy vamos a estar solos, bueno, aparentemente solos aquí en cabina. Nacho Junior tiene un trabajo muy interesante que desempeñar el día de hoy, temprano. Entonces, por consiguiente, únicamente voy a estar acompañado por ustedes, que es más que suficiente. De modo que le comento que es el 686-555-5858. Bien, dicho lo anterior, pues le hemos comentado en varias ocasiones que Mexicali y su valle no tiene dos días iguales consecutivos climáticamente hablando. Estamos hablando de que el día de hoy amanecimos en 25 grados Celsius aquí en Mexicali y con un índice de humedad alto. Entonces, pues aquí estamos, se están pronosticando hasta 43 grados para este fin de semana. Es el verano mexicalense, que ya lo conocemos. No podemos decir que estamos acostumbrados, porque sería, es una mentira. Así como el motor de su tractor, así como el motor de su automóvil, de su pickup, de su troque, funciona óptimamente a 170 grados Celsius, así nuestro organismo tiene un límite de temperatura hacia abajo y límite de temperatura hacia arriba. Si lo enfriamos demasiado, entramos en la hipotermia, y si lo calentamos demasiado, pues ya sabrá usted. Entonces, no, en nuestro organismo no es cierto eso que dicen que estamos acostumbrados al calor, no. Sabemos torearlo, que es otra cosa. Le comento, las temperaturas extremas van a continuar este fin de semana aquí en Mexicali. Se están pronosticando máximas de hasta 43 grados Celsius, condiciones mayormente despejadas y ausencia de lluvia. ¿Por qué no llueve en Mexicali? De acuerdo con el pronóstico del Servicio Meteorológico Nacional, para hoy viernes se espera un cielo medio nublado, una temperatura máxima de 42 grados Celsius, la mínima será de 22. No se prevén precipitaciones y los vientos serán de 5 a 10 kilómetros por hora, con rachas de hasta 32 kilómetros. Mañana sábado persistirá el ambiente extremadamente caluroso, cielo despejado, la máxima será de 43, la mínima de 23. Los vientos se mantienen en 10 kilómetros por hora con rachas hasta de 22. Para el domingo continúa el calor intenso, cielo completamente despejado. Se pronostica temperatura máxima de 43 Celsius, una mínima de 25, las rachas de aire de hasta 33 kilómetros por hora. Y pues los albañiles son hombres que trabajan la cal y la arena. Están trabajando de noche, en algunas obras por el calor. Las temperaturas superiores a los 40 grados Celsius han obligado a las empresas de la construcción a modificar sus horarios y reducir el riesgo de sus trabajadores por golpe de calor. Bien, dicho lo anterior, vamos a jugar el domingo. Vamos a jugar el domingo a las 18 horas, hora de la Ciudad de México, en el Estadio Azteca. Y pues hay muchas expectativas. Le comento, y hay quienes están pronosticando. Se decía que hace alguna temporada en el programa de entretenimiento de los Simpson.
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0: Su pronóstico sobre el encuentro y aseguró que la selección mexicana tiene posibilidades de avanzar a la siguiente ronda del torneo. Fíjese que en una de sus transmisiones en el canal oficial de YouTube del Heraldo de México, esta astróloga abordó distintos temas relacionados con la Copa del Mundo, y entre ellos destacó el futuro del combinado nacional, el desempeño de otras selecciones y el prometedor camino del joven futbolista Gilberto Mora. ¿Pero qué dijo Mahoney Vidente sobre el México, sobre Inglaterra? El Vidente afirmó que el representativo mexicano saldrá victorioso del compromiso que va a disputar frente a Inglaterra el próximo domingo 5 de julio en un encuentro programado a las 18 horas, tiempo del centro de México, en el Estadio Azteca. Mire, por reglamento, por instrucciones de la FIFA, ya, pues acuérdense que le han puesto distintos nombres, como aquí al Nido de los Águilas, ¿verdad? Depende quién sea Pablo, pues es como le ponen el nombre. Entonces, era Banorte quien estaba patrocinando allí, pues dijeron que es una institución que se iba a publicitar a nivel mundial si seguía con ese nombre el Estadio Azteca, y así como el Estadio Guadalajara y el Estadio Monterrey o el Estadio Nuevo León, no sé cómo le hayan puesto al de Monterrey, de esta manera que para evitar la publicidad subliminal. Bueno, la cuestión es que va a ser en el Estadio Azteca a las 18 horas, vea usted el diferencial de hora que tenemos para que lo disfrute. Y dice Mahoney, tenemos que ganar y vamos a ganar este domingo. Sin embargo, señaló que el triunfo no va a llegar de manera sencilla. Según su predicción, el partido va a terminar empatado durante el tiempo reglamentario y en la tanda de penales va a ser la que defina el equipo que va a avanzar en el torneo. ¡Ay, los penales! El coco de la selección mexicana. Lo que tiene que hacer México es ensayar penales, dice Mahoney. Lo más seguro es que el domingo nos vayamos a ir a penales, que queden empatados 0-0 en el tiempo regular, y nos vayamos a penales y ganemos. La astróloga también compartió su pronóstico para otro de los compromisos de la Copa del Mundo y aseguró que Colombia va a derrotar a Ghana en el partido correspondiente a hoy viernes 3 de julio, que se va a disputar en el estadio en Kansas City. Colombia va a ganar contra Ghana. Además de hablar sobre los partidos del Mundial, Mahoney Vidente aseguró que el mexicano Gilberto Mora, de 17 años, tendría la oportunidad de emigrar al fútbol español una vez que alcance la mayoría de edad. ¡Perfecto! ¡A los billetes! De acuerdo con su lectura, este joven futbolista se podría convertir en un refuerzo del Barcelona o del Real Madrid, además de firmar un contrato millonario. Le ve la cara del sol a Morita. Lo más seguro es que se vaya a ir a Barcelona o al Real Madrid. Casi 14 o 15 millones de euros el contrato después de octubre. Tiene que cumplir 18 años. Fíjese usted, a grandes ligas. Las declaraciones se realizaron durante el programa que Mahoney Vidente transmite cada miércoles por el canal oficial de YouTube de El Heraldo de México, donde comparte predicciones relacionadas con los deportes, los espectáculos, la política y otros temas de actualidad. Hay que recordar que estas afirmaciones forman parte de las proyecciones personales de la astróloga, no representan información confirmada sobre el desarrollo de los partidos o el futuro profesional de los futbolistas. Entonces, que vamos a ganar y en tiempo de penales, ya veremos, todos los juegos son diferentes. Fíjese que, por ejemplo, en el damero, en el juego de las damas, hay una posibilidad muy grande, de que el juego se cierre sin que ninguno de los contendientes se traguen una ficha del otro. Se da, pero es una posibilidad grandísima. Ningún juego de billar es igual, ningún juego de béisbol es igual, ningún juego de fútbol es igual. Entonces no hay una mecánica que diga usted, ahora sigue esto otro y así va a ser. Entonces esperemos, el equipo de la selección nacional está crecido, está confiado, sienten el apoyo de la afición y pues vamos a ganar. ¿Tenemos llamada telefónica? No está timbrando, Iván. Vamos a la llamada. Bueno.
2: Abuca futbolero, Nacho.
0: Chavalo, Chivetín. ¿Cómo aquí, ha ido en los tres caimanes?
2: Aquí estamos todavía con poca agua, pero aquí estamos. Café ya tomamos.
0: Ya tomamos, claro, ya vamos sobre la segunda taza nosotros.
2: Así es, cada quien que le atice a la olla como quiera.
0: Claro que sí, bueno. El que tiene hambre atiza la olla.
2: Nacho, pues mira, todos tienen posibilidades. Acuérdate que el fútbol no es igual que el béisbol, porque son diferentes movimientos. Pero,
0: sí, claro.
2: Pero cuando inicia el juego, pues todos van con la idea de ganar. O sea,
0: el fútbol es más tipo que el béisbol. En el béisbol resaltas, te llevan tus estadísticas independientes y las del equipo y todo aquello, ¿no? Pero el fútbol es más de equipo, de combinar y de no ser personalista.
2: Sí, el asunto, fíjate que los que no somos realmente unos seguidores fieles al fútbol mexicano, a veces nos desorienta verlos jugar. Yo hablo de la de nosotros, la selección, que ya en algunos años atrás le estaban poniendo la decepción mexicana. Parece ser que ya el Vasco Aguirre los amenazó y les dijo que hasta iban a llegar y se iba a ir a otro estadio, a otro país, porque se vio un cambio en los últimos juegos, ¿no?
0: Sí.
2: Le apuraron, hicieron lo que un equipo organizado tiene que hacer, saber mover todos los centros, defensas, delanteros y buscar el gol. El asunto es ahorita, ya se están haciendo pronósticos al estilo de nosotros. 3-1, me dijo un hermano, yo creo que van a ganar 3-1. ¿Cómo la ves? Pues no la he visto, le dije, pues necesitamos esperar que pase el juego.
0: Con 2-0 que ganemos, con eso hay. No necesitamos
2: incluso,
0: más.
2: Incluso hasta este mundial está saturado de equipos, cosa nunca vista, ¿no?
0: No, el billete, pues.
2: El billete. ¿Y le está quedando a México? No sabemos. Ojalá que la presidenta y el de Hacienda y el de Economía nos digan. Fíjense que quedaron 17 mil millones de pesos, más que en Baja California. Pero en fin, Nacho, pues ahí anda un prospecto, un tocayo ahí, que ya demostró que como aquellos tiempos el chicharito emergió también en esa forma, ¿verdad? Luego lo vieron los acá y se lo llevaron para allá. Pues ahorita ya anda viejón y pues yo creo que ya va a estar cumpliendo su...
0: Sí, fíjate que en esos deportes tan exigentes, a los 25, 26 años, casi ya se quieren considerar veteranos, pero pues ya ves, Memo Ochoa, 40 años, y ahí está.
2: El Jorge Campos, acuérdate más para atrás en la película, los hermanos los hermanos Coladerón le decían, porque uno, creo que eran cuates, ¿no? Gemelos.
0: Sí, el cuate Calderón.
2: Y uno era portero y el otro, pues, por ahí le pegaba la bola de vez en cuando. Y, pero sí tuvieron su tiempo de fama, como todo deporte, donde el que tiene aptitudes de niño, pues, se va y logra sus metas, ¿no? Y, pero viniéndonos aquí, Nacho, con la sequía y todo este desorden que traen por ahí en el programa hídrico, pues, seguimos tercos a ver qué es lo que está pasando. Queremos salvar algunas dudas de lo que ha estado pasando, y que al parecer ya se abrió otro espacio más para que si la americano consulte estos desorden que traen acá y digan si van a dar más dinero o no. Yo soy de la opinión, Nacho, en lo particular, cómo es. Pues como el normo, porque...
3: 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España no perdona. La Roja goleó 3-0 a Austria en Los Ángeles y avanza a octavos de final. Mikel Oyarzabal marcó 2 goles. Pedro Porro completó la goleada. Y Unai Simón sigue sin recibir un solo gol en el torneo. 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
2: Y dijera, señores, está equivocado, déjeme corregirlo. Aquí están los datos, les voy a dar una copia. Son datos reales y queremos que se tranquilicen. El tiempo va a acomodarse esto bien y va a pasar. Va a pasar a la historia. Porque esto tiene que pasar. No se va a quedar eternamente atorado el problema. Alguien lo tiene que venir a resolver. Porque los de aquí, al parecer, quién sabe, las preguntas surgen, los signos de interrogación más grandes que se rompieron. ¿Por qué? A ver, señores de Conagua, dejen de traer a la gente en plantones. No, los plantones no deberían de existir si estuvieran haciendo un trabajo adecuado a las necesidades de lo que Estados Unidos planteó, porque el programa surgió de Estados Unidos. Nosotros no lo...
0: El asunto es que todos los presupuestos tienen renglón de aplicación y no se pueden modificar a criterio o a capricho de alguien, pues. Ese es el asunto. Caerían en una responsabilidad muy grave si lo hicieran así.
2: Eso. Entonces, mira, ahorita, por ejemplo... Ya para terminar, el asunto sigue candente por lo que estamos ahorita precisamente viendo, pero pues si decimos que hay tiempo para todo, pues sí hay tiempo para todo, pero la premura, mucha gente ahorita que estaba en la expectativa de ese recurso,
0: sí, así es.
2: Para salvar algunas necesidades apremiantes.
0: Sí, siempre nos está faltando, pues.
2: Sí, incluso pues ahí descarnadamente supe una señora de edad, de tercera edad, con andador, creo, que le dijo ahí, muy franca, le dijo, oiga, ¿ustedes creen que ese dinero no lo ocupamos? ¿Creen que no lo necesitamos ya desde hace tiempo que debía haberse integrado al torrente circulatorio de la economía?
0: No sé si tú conociste a mi tía Clarita Gutiérrez Carranza, de allá de el Nuevo León. Ella era usuaria del módulo 11, una persona muy centrada, mayor de edad, que a mí me gustaba mucho platicar con ella por lo centrada, y ella vivía precisamente de rentar su parcela y de rentar su derecho de riego, eran sus ingresos. Entonces ahí es donde se tiene que ver si verdaderamente son humanistas, ¿verdad?, quienes están ejerciendo esos programas.
2: Pues yo creo que va a haber que agregarles ese factor humanista a todos los proyectos que vengan en adelante ahora con la caterva de pretensos que que pues nadie, pues, yo hasta ahorita no sé ustedes, alguno de los adelantados del hipódromo ha presentado su relación de bienes patrimoniales. No, creo que Uribe por ahí presentó una, bueno, nomás no hagan trampa, pues, o sea, no pongan propiedades que al final después los suelen y agarran que son de su pariente, que es su papá, que le prestó dinero.
7: Precisamente, que la casa, si tú te acuerdas, ayer tocamos
2: el, y que era por cuenta.
7: Gilberto, si te acuerdas, ayer tocamos el tema de la declaración patrimonial de quienes van a ingresar al servicio público. Y decíamos nosotros, pero no únicamente la del titular, sino de las familiares, de los primos, de los parientes, de los compadres, por la cuestión de los prestanombres. Acaban de detener a una hermana de Emilio Lozoya, hermana del exdirector de Pemex, por lavado de dinero, a una hermana. Sí. Está como a la otra señora que le apareció en su cuenta, oye, me aparecieron 100 millones de pesos en mi cuenta, mira qué bien.
2: Bueno, pues
7: entonces, pues también la declaración patrimonial de los más allegados.
2: Bueno, pues y al parecer ya tenemos un secreto de la montaña que anda por ahí en las redes, ¿no?
7: Perfecto, sí, así es. Oye, Gilberto, cambiando de tema, ayer me di cuenta de que había fallecido un sobrino de Mario Vindiola.
2: Sí.
7: Creo que se llamaba Quirino, algo así.
2: Sí, Mario Quirino Vindiola.
7: ¿Sí falleció?
2: Sí, creo que ayer fueron ya las...
7: Porque fíjate que ahora cuando atendí la invitación que me hizo la secretaria preciosa de irme a Ensenada ese sábado, allá lo saludé, junto con un hijo de Ismael Yagüez. Estaban juntos platicando y ahí nos saludamos. Y me encontré con esa sorpresa. Es un muchacho muy joven.
2: Sí, la verdad es que todos estamos bastante sorprendidos, como nos sorprende la muerte en juventud, ¿verdad? O sea,
7: porque, así es.
2: No lo esperas.
7: Sí, y pues a ver si nos informamos un poquito más.
2: Ándale, pues, ahí estamos pendientes.
7: Que sigas bien, Chivetín.
2: Dale, gracias.
0: Bien, ya son las 6:41. Antes de irnos al primer corte, le comento que un día como hoy, fíjese, en 1885 se funda la ciudad de Torreón, Coahuila, en México. Resulta ser, mire, a los residentes y nativos de Ciudad Lerdo, Durango, los de Gómez y los de Torreón, nos dicen los dormidos de Lerdo, que porque hubo un presidente municipal, allí pasaba el ferrocarril, y hubo un presidente municipal de esos de polendas que tuvo la fuerza política suficiente para mover la vía del ferrocarril y que no pasara por Ciudad Lerdo, porque pasaba pitando y lo despertaba al señor. Entonces la pasaron para allá, donde apenas había unas tribus viviendo ahí a 10 kilómetros, y eso dio origen precisamente al crecimiento y fundación de Torreón, Coahuila, por los dormidos de Lerdo. En 1940 se establece el servicio de guardacostas en los Estados Unidos. En 1970 se lleva a cabo el primer vuelo del Concorde, un avión supersónico. Y en 1991 se firma el Tratado de Libre Comercio entre México y la Unión Europea. Vamos a ver cómo andamos de Santoral para el día de hoy. Hoy se celebra San Ruperto de Worms y otros santos beatos reconocidos por la Iglesia Católica. Es lo que siempre hemos comentado nosotros. Nada más dentro de la Iglesia Católica hay santos. En otras denominaciones religiosas no hay personas que merezcan, debido a su vida ejemplar, ser santos. Es un exclusivo, es un patrimonio exclusivo de la Iglesia Católica. No lo creo. San Ruperto de Worms, obispo originario de Worms, recordado por su vida de servicio y dedicación pastoral. San Narcetes Manuel el Güero Rutiaga, mártir reconocido por su fidelidad a la fe cristiana. El Beato Francisco Fadi Bruno, destacado por sus virtudes heroicas. El Beato Peregrino de Falerone, la Beata Panacea, San Juan de Licópolis. Y por acá, en el Santoral de la Hojita Espolviable, de una vez le adelanto, dice Santo Tomás Apóstol, Anatolio y Heliodoro. Anatolio Hernández Castro. Sí se acuerda de él, ¿verdad? Perfecto. Vámonos al corte. Avanzamos.
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0: Bien, ya son las 6:46, 14 minutos para las 7. Tenemos llamada telefónica ya con Iván. Y si me quiere marcar también a mi celular, es con 9-07-83-19. Vamos a la llamada con Iván. Bueno.
14: Muy buenos días, señor Ignacio Guillén. ¿Qué razón me da del ingeniero?
7: Le salió trabajo muy temprano, gracias a Dios.
14: Gracias a Dios.
7: Sí, bueno. Los que vivimos del trabajo... le damos gracias a nuestro Padre Dios cuando nos bendice con Él.
14: Claro que sí, y qué bueno que es temprano, porque así no le afectará pues las horas de...
7: Sí, sí, pues su profesión le indica remangarse la camisa y entrarle de lleno.
14: Sí, al interperi.
7: Así
14: es. Pocas palabras. Pues muy bien, bien por él. Que tenga un buen día también. Un saludo a todos los adictos, adeptas, al señor Iván Fragoso Mujía. Y ahorita que hablaba usted de los santos, fíjese que no nomás la Iglesia Católica, también el cristianismo ortodoxo tiene santos. Hay muchos santos ortodoxos que están en el calendario de nosotros, igualmente muchos de nosotros en el de ellos.
7: Sí.
14: El anglicanismo también tiene santos, no han hecho nuevos santos, pero respetan los que quedaron pues del antiguo calendario, inclusive a la Virgen María, nomás que se les dan otras denominaciones. Hay que recordar siempre que los santos a los que pedimos milagros es la intercesión ante Dios nuestro Señor. Es Dios quien hace los milagros a través de los santos.
7: Fíjese que Mahoma, en su libro El Corán, reconoce a 5 mujeres santas y entre ellas a la Virgen María.
14: Sí, y también ellos tienen santos, les llaman Wali, son los amigos de Dios, pero como les digo, tienen otras, ¿cómo pudiéramos llamar? Advocaciones, pero sí tienen, igual que el judaísmo, pues son, sí. Pero nosotros como católicos, cristianos católicos...
7: Y, pues todos convergen hacia nuestros padres Abraham, hacia nuestro padre así Abraham. Es, oiga, doctor, ¿ha leído usted a Martín Lutero?
14: Sí.
7: Fíjese que tenía mucha razón en muchas de las cosas que maneja.
14: Sí,
7: el Papa Francisco estuvo en Alemania y alguien le preguntó su opinión sobre Martín Lutero y dijo que había sido un hombre muy adelantado para su tiempo.
14: Sí, mire, y sobre todo los tiempos que le tocó vivir a él. Él era un hombre ascético como monje y se descubrió pues otras cosas que existían, las famosas indulgencias sobre todo.
7: Sí.
14: Pero mire, yo tengo amigos en varias corrientes religiosas o religiones y he acudido ahí en Mexicali a la iglesia luterana a varios servicios.
7: Buen día.
14: O sea, no.
7: ¿Quién habla?
14: Lo importante para ser santo es vivir el evangelio, no andarlo predicando como perico, vivirlo. Pero en fin, oiga, ahorita en el tema inicial, señor Guillén.
7: Sí, dígame.
14: Fíjese, hace unos días leí un artículo de la CONAGUA y la UNAM que han anticipado un verano, lo calificaban excepcionalmente caluroso, con temperaturas que se situarán por encima del promedio histórico de nuestro estado, o sea, se referían a Baja California, en donde recordaban, dice la UNAM, que el calentamiento global, sumado al fenómeno del Niño, eleva el riesgo de ondas de calor más prolongadas e intensas, afectando severamente las zonas desérticas de Mexicali y San Felipe, en donde el termómetro superará fácilmente los 49 grados.
7: ¡Apriétale, calorón!
14: En cambio, la zona costa del Pacífico, Tijuana, Ensenada, playas de Rosarito, San Quintín, aunque cuentan con la brisa marina, van a experimentar días con niveles de humedad inusuales, lo que aumentará la sensación pues térmica.
7: Pero, ¿a partir de cuándo se espera esa humedad ahí en la costa?
14: A partir de, ya va a empezar, señor Guillén, porque el Niño se va a asentar, se asentó completamente.
7: A ver qué nos comenta el sábado el licenciado Magaña de eso.
14: Sí, claro que sí. Será, fíjese, tendremos un verano seco con alto riesgo de incendios. Se presentará un estrés hídrico porque faltaron las lluvias en el sur de California. Y pues está perdiendo la humedad en el suelo, el calentamiento oceánico y los ciclones más intensos. Aquí sí hay algo ahí que ojalá se logre. El cambio climático está provocando procesos de rápida intensificación en las tormentas tropicales. Lo que ellos dicen es que no se descarta que algún sistema meteorológico curve su trayectoria hacia el estado, o bandas nubosas con lluvias torrenciales aquí en nuestro estado de la Baja California.
7: Pues ojalá llueva, la lluvia deja más beneficios que daños.
14: Sí.
7: Si daña, por ejemplo, en las ciudades, es que no está preparada la ciudad para las lluvias.
14: Como la nuestra, Mexicali.
7: Así es.
14: Oiga, fíjese que hoy al iniciar este día, aquí en La Rumorosa, tuvimos una temperatura de 14 grados, ahorita estamos a 16. Tendremos cielo soleado, la temperatura a las 15 horas será de 29 y a las 20 horas de 16, correrá viento predominante del suroeste a 20 kilómetros por hora con ráfagas de 45, pues eso ayuda bastante aquí donde, ya le digo, aquí el sol, como dice la canción, no calienta, quema.
7: Quema.
14: Perfecto. Y luna menguante iluminada en un 90%.
7: Quema mucho el sol.
14: Fíjese que sí, y a chicharra, mis hermanos me dicen negro.
7: Pues sí.
14: ¿Cómo la ven? Bueno, pues mire, dentro de las efemérides no hay que olvidar que también un día como hoy, de 1955, se da en México por primera vez el voto de las mujeres en elecciones federales. Fueron décadas de lucha, de movimientos sufragistas, donde el gobierno de Yucatán puso el ejemplo en el año de 1923, hubo una reforma constitucional, los artículos 34 y 115, que fue promulgado bajo el mandato de don Adolfo Ruiz Cortines. Oiga, qué interesante la vida de este presidente.
7: Sí.
14: ¿Sabe usted que cuando terminó su mandato regresó a un departamento? sí, que pagaba mensualmente un departamento modesto para él.
7: Fíjese que hay una anécdota que dicen que cuando se puso a revisar el presupuesto de la residencia oficial de Los Pinos y encontró quién sabe cuánto de gasto para mantenimiento de los perros, y dijo, ¿y por qué tragan tanto esos perros? No, dice, sácalos y cuando se necesite ladrar yo lo voy a hacer. Perfecto.
14: ¿No? Interesante, mire, creo que fue una oportunidad muy grande para elegir que las mujeres decidieran, porque sí, tenían
7: fue,
14: todo
7: fue
14: el derecho
7: del presidente Ruiz Cortines.
14: Y entre las mujeres que sobresalieron en esto, tenemos a Amalia Castillo Ledón. Esta mujer es extraordinaria también, fuera de serie. Margarita García Flores, Adelina Sendejas y Mercedes Fernández. Y no hay que olvidar la precursora, Ermila Galindo, Elvia Carrillo Puerto, hermana del gobernador de allá de Yucatán, y Ermila Galindo era la secretaria particular de Venustiano Carranza.
7: Bien.
14: Pues son detalles y que pues vivan las mujeres.
7: ¡Vivan
14: y que viva
7: mujeres!
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0: Franza. Y así, el 7 de febrero del 2025, para eso sirven los archivos, el 7 de febrero de 2025 recibimos este boletín de prensa de Ciudad Juárez, Chihuahua, de la Comisión Internacional de Límites y Aguas entre México y los Estados Unidos, sección mexicana. Dice boletín de prensa. Mecanismos para la implementación de acciones y proyectos de conservación del agua del Acta 330 en el Distrito de Río 014, Río Colorado. Es información que se la di a conocer en su momento. Pero por eso le decía yo a Gilberto, no se pueden ejercer los presupuestos a ocurrencias. Aquí le va. Dice lo siguiente. En el marco del Acta 330 de la Comisión Internacional de Límites y Aguas, SILA, entre México y los Estados Unidos, intitulada Ampliación de las Medidas Temporales en el Río Colorado, de fecha 21 de marzo de 2024, la SILA informa de los mecanismos para la implementación de las acciones y proyectos de conservación del agua en el Distrito de Río 014 en el Valle de Mexicali. Estas medidas responden a la necesidad de atender las condiciones de escasez que prevalecen en la cuenca del río Colorado y su implementación coadyuvará en reducir los potenciales efectos negativos para todos los usuarios mientras se avanza en el uso eficiente del agua. Como parte de dichos mecanismos, en el sitio de internet de la sección mexicana de SILA, se pone a disposición de las partes interesadas las reglas de operación del programa de gestión de los apoyos del agua del Acta 330, que ambas secciones de SILA desarrollaron de forma conjunta con la CONAGUA y fueron presentadas al Comité Hidráulico del Distrito de Río 014 el 11 de diciembre de 2024. Dichas reglas constituyen un instrumento para gestionar la selección e implementación de medidas de conservación del agua en el corto y largo plazo en el Valle de Mexicali. Las acciones y proyectos están encaminados a mejoramiento de infraestructura hidroagrícola, operacional y de eficiencia del uso del agua. La distribución de los recursos estipulados en el Acta 330 por 65 millones de dólares aportados por el gobierno de los Estados Unidos a través de ambas secciones de SILA se contempla de la siguiente manera. Punto A. 5 millones de dólares para obras y acciones enfocadas en el control de la salinidad. Punto B. Los 60 millones de dólares restantes se van a aplicar a los siguientes rubros. Rubro 1. Al menos el 50%, 30 millones de dólares, para proyectos de conservación de agua en infraestructura emblemática, en obras de cabeza y de red mayor, incluyendo ingeniería y proyectos ejecutivos a través de la SILA. Punto 2. Hasta el 50%, 30 millones de dólares, para infraestructura secundaria y parcelaria, descanso de tierras y mejoramiento parcelario y tecnificación. Los recursos para la implementación de todas las acciones incluidas, pero no limitadas a infraestructura, descanso de tierras y barbecho, serán ejercidos por la SILA, bajo los esquemas de implementación de este organismo en coordinación con la CONAGUA. Esta última va a coordinar la celebración de los convenios correspondientes con los módulos del Distrito de Riego 014, particularmente para el descanso de tierras. La SILA reitera su compromiso de informar periódicamente sobre la evolución de las condiciones de la cuenca del río Colorado y de los avances de este programa, por lo que continuará trabajando de manera conjunta con las partes interesadas para identificar y definir las acciones necesarias que permitan atender las condiciones prevalecientes de escasez a las que se enfrenta la cuenca. Ciudad Juárez, Chihuahua, a 7 de febrero de 2025. Ahí está. Le voy a repetir el penúltimo párrafo. Los recursos para la implementación de todas las acciones incluidas, pero no limitadas a infraestructura, descanso de

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1: Andaba allí en ese grupo, esa asociación civil, exigía la relación de los que habían sido beneficiados en el módulo 17 con el descanso de tierras. Y lo primero que le contestaron los contadores, estamos hablando de protección de datos personales. Podemos darte el tuyo, tu dato, pero los demás no. Pero que voy a demandar, hazlo, y va a haber una negativa por allí. Entonces, quise volver a compartir esta información. Le digo porque todavía no se han entendido muchas de las cosas. Déjeme atender esta llamada telefónica. Bueno.
2: Nachito, buenos días.
1: Buenos días.
2: Habla Horacio Gómez Carranza, Nacho.
1: Mi presidente con tesoro, barril y carne asada. Bueno.
2: Un saludo a toda la gente allá del estado de Baja California, en especial a los del Valle de Mexicali. Saludarlos, que aquí estamos, aquí seguimos en la Ciudad de México, Nacho, todavía.
1: Bien.
2: Oye, Nacho, mira, el día de ayer tuvimos la reunión con la secretaria de Agricultura. Bueno, antes de decirte lo que pasó el día de ayer, ¿no tuviste esa oportunidad de leerle la información que te pasé, la que me mandaron de la Secretaría de Agricultura?
1: No,
2: del federal.
1: No tuvimos oportunidad.
2: Sí, pues es muy importante eso, que se lo des a conocer a los productores, porque es algo que bastante les va a servir, porque estamos hablando, Nacho, que del dinero que se logró, tanto con la insistencia y la gestión que hicimos el Consejo Estatal de Productores de Trigo de Baja California y el de Sonora, se logró que se nos vaya a apoyar ahorita, por lo pronto, con 430 pesos por tonelada a los productores de trigo, Nacho.
1: Sí.
2: Ajá, entonces muy importante. Ahorita, ayer, eso fue lo que te mandé el día de ayer.
1: A ver, pero...
2: Nachito.
1: A ver, Horacio.
2: Ahí dice todo bien la información. Pero el día de ayer, en la tarde, al mediodía, tuvimos la reunión con la secretaria de Agricultura de aquí, Federal Nacional, la ingeniera Columba, en la cual lo que nosotros fuimos a hacer el planteamiento de lo que ya le habíamos solicitado en su momento, que era lo del plan emergente para la afectación de ondas cálidas que tuvimos, pues ahora sí que las altas temperaturas que sufrimos en los meses de enero, febrero y marzo, donde afectaron totalmente el desarrollo del trigo, del cultivo en este caso, y que no tuvimos las horas frías que necesitaba haber tenido. Entonces, ¿qué fue lo que nosotros estamos pidiendo? Un plan emergente, Nacho, que les habíamos ya dejado ahí a la Secretaría de Agricultura, en la Secretaría de Agricultura Nacional, donde le estamos explicando todo el por qué necesitamos esa protección. Ah, pues bueno, ayer, Nacho, eso fue el único planteamiento, bueno, principalmente ese fue el planteamiento original, donde se les estaba solicitando el cómo iba a participar el gobierno federal. Y prácticamente tuvimos esa oportunidad de que la secretaria lo entendió bien, ya se le explicó a grandes detalles, como luego decimos, a grandes rasgos, y se lo lleva toda la información para comentarlo con la presidenta, y en 15 días nos va a tener una respuesta de cómo pudiera...
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2: Hoy en la noche, ahorita, hoy en la noche, primeramente Dios, ahorita vamos a una reunión que tenemos en la embajada iraní. Vamos a la embajada iraní, donde vamos a hablar con gente de allá de

0: iraníes, gente que están interesados en ver qué se puede comercializar con ellos. Algo muy importante, ¿no? Están pidiendo trigo, pero vamos a ver de qué se trata, ¿no? Ahorita vamos ahí, nos van a recibir ahorita a las 9 de la mañana en la embajada iraní.
1: Bien, pues ojalá y no estuvieras muy cansado para mañana y que te vinieras al programa y vemos ese documento que nos enviaste y platicamos pues sobre algunos detalles ya aquí directo con el auditorio y con el teléfono abierto.
0: Sí, estaría muy bien eso. Voy a hacer todo lo posible, no te lo aseguro porque sí está pesado, porque
1: sí, yo
0: voy
1: sé.
0: En el viaje, el de la madrugada, pero hacemos todo lo posible y nos damos la vuelta para allá, Nacho.
1: Sí,
0: ahí vamos a estar al pendiente, tenemos ahí varios compromisos con los mismos productores de lo que vamos a estarles informando.
1: Seguro.
0: Saludos para todos, Nacho, que estén bien y vámonos con todo.
1: Mi presidente con tesoro, barril y carne asada.
0: Así es, Nacho, vámonos a darle.
1: A darle, ahí está. Bueno, ojalá y no vengan muy cansados, ya sabes, pues aquí nosotros... Él vive en el valle, el traslado, la llegada, todo aquello, pero la idea es que no se nos haga viejo el documento que mencionó. Mire, es que son documentos muy extensos y necesitamos nosotros darles una especie de condensación. ¿Tenemos llamada contigo, Iván? Hay llamada telefónica con Iván cuando son las 7:07 en Madrugadores del Valle. Bueno.
2: Sí, buenos días, Nacho.
1: Buenos días.
2: Habla Ricardo Castro, acá elegido Toluca.
1: ¿Acaso eres adicto a Madrugadores del Valle?
2: Las 24 horas,
1: ¿no? Hola, Ricardón.
2: Fíjese, una señorita que estaba comentando usted, acá en el Valle también se trabajan empresas en la noche, ahorita en el Cebollín, por el tiempo. Bueno, sí. O sea que ahí matan dos pájaros de una sola pedrada, ¿no? Protegen su producto y a ver que la cebolla, pues,
1: sí.
2: Se deshidrata con
1: sí.
2: El calor.
1: Tiene vida corta.
2: Sí, así es. Por las temperaturas la hace ciclo en un ratito, ¿no? Y pues para proteger a la gente, ¿verdad? Porque ya ves cómo ha visto desgraciadamente desenlaces por las altas temperaturas. Que se nos hace muy fácil, que a mí no me pasa nada, ¿no? Y que yo estoy fuerte.
1: Oh, ¿cómo no?
2: No, claro que sí, así es. Es como una gotita de agua que te está pegando en la cabeza, así de fuerte es el sol, ¿no? que te va mermando poco a poco y en cuanto bueno, menos piensas ya traes tu cerebro hecho engrudo arriba, ¿no? Y ya desgraciadamente pues no se puede hacer nada. Pero bueno, pues ya sabemos que Calderón tiene la culpa. Así es. Fíjese, don Nacho, ahorita que estaban comentando el presidente. Que murió en un departamentito ahí indigando algún peso, pues más o menos así quiso hacer lo mismo Andrés Manuel López Obrador, ¿no?
1: Sí.
2: Porque yo me acuerdo cuando todavía eran uña y carne el inventado tío Richie que le dicen de TV Azteca y Andrés Manuel López Obrador fueron a un departamento que vivía no sé en qué parte en la Ciudad de México,
1: sí,
2: así
1: sí.
2: Muy modesto según él. Y
1: la señora planchando ahí, la viejita.
2: Así, cocinando ahí afuera.
1: Sí, sí,
2: y
1: sí.
2: Y sorpresa, ¿no?
1: Fíjate que doña Eva Sámano de López Mateos se reintegró a su plaza de directora de una escuela primaria cuando terminó su labor el presidente Adolfo López Mateos. Y alguien la cuestionó. Y dijo, es que fue un presidente honrado, no robó, y tengo que trabajar para mantenerme. Así de ese tamaño.
2: Pues sí, don Nacho,
1: aunque
2: pero
1: muchas veces, dos, López Mateos,
2: como este presidente, pero pues si tiene un grupito ahí que le está haciendo malas cosas, y eso sí se hinchan, pero o sea que el detalle no es tanto eso, Nacho. Ahorita estaba comentando usted de que... cuando un candidato, los primos, parientes, pues también tienen que ver cómo andan de centavos, no se investiga nada, pues, don Nacho. ¿Cuántos señalamientos ha habido de funcionarios aquí del PRI, PAN, de Morena, de todos los partidos, y que tienen, las, don Nacho, 15 casas de alta gama, de millones de dólares?
1: De repente resultamos dueños de edificios allá en el centro de la ciudad.
2: Y que han estado ahí y no se investiga nada, pues ese es el gran problema, pues como no tienen temor de que no pasa nada.
1: Tapados pues los unos a los otros como yo los he tapado.
2: No, eso sí es cierto, don Nacho. A ver, dígame usted de cuál funcionario que ha vivido del pueblo bueno y sabio, que se le ha molestado, que
3: pues
2: se le
3: ha hecho investigado. A ver qué sale, porque es un rumor muy fuerte. No lo queremos manejar hasta que se confirme.
2: Sí, así es, sí, pero este, pues a lo mejor es uno de allá de 500 mil, ¿no? Pero yo creo que ya es justo necesario, pues, de que el gobierno se ponga las pilas y empiece a mochar cabeza, don Nacho, porque esto es una cosa insostenible. Es una cosa insostenible. Pero bueno, este, muchas gracias, don Nacho, que tengan un excelente día. Es viernes todavía, mañana hay programa. Y
3: así ahí es, vamos gracias a Dios. Es viernes y mañana tenemos programa.
2: Gracias, don Nacho.
3: Que sigas bien, Ricardo, allá en el Toluca.
1: Ya que andamos por el ejido Toluca, un saludo a nuestros amigos los Aguirre, a la familia de don Carlos Yáñez Sánchez, a la familia de don Luis Liana Montenegro, nuestros amigos ahí del Saltillo. Tenemos llamada telefónica en uno de los celulares, vamos a ella. Bueno.
0: Don Ignacio Guillén Murguía, muy buen día, Carlos Mena, lo saluda, don Nacho.
1: Hola, don Carlón.
0: Lo saluda, don Ignacio Guillén Murguía, que leche duro ahí en la
1: chamba. Sí, anda trabajando ampliamente, donde gana dinero. Aquí es pura diversión.
0: Sí, fíjese, con los gustos de los trabajos se divierte.
1: Así es.
0: Un saludo al auditorio. Oiga, hace rato que hablaba el ingeniero Giroto Estrada y los candidatos que se nos vienen. Yo digo que ya es tiempo de que se ponga, porque si ponerle esto más seguro, pues ya no se puede. Hay que ponerle las pruebas antidoping que sean por obligación, ¿verdad? Que sean obligatorias para cualquier aspirante a un puesto público. ¿Sabes que tenemos una prueba antidoping? Y no cualquier prueba antidoping.
1: Oiga, don Carlos, ¿se acuerda usted de aquel gobernador de Baja California Sur que en la campaña del presidente Echeverría no quería prender el motor de la avioneta en la que llegaron y se acomidió a darle vuelo a la hélice?
0: Sí.
1: Y prende el motor y le arranca un brazo.
0: Sí, me acuerdo.
1: Y luego lo señalaron de que se había ido grande y dijeron, ¿y eso que nomás tenía una mano?
0: Sí, le pasó lo que le va, pero Breguña está en función.
1: Adelante, don Carlos.
0: Sí, fíjese que, ya es necesario una prueba antidoping porque pues es que yo estoy mirando un mundo muy diferente que miran los gobernantes. Aquí hay algo, como dicen, ¿verdad? En un mundo de locos, pues nomás los locos son felices. El problema es que no estoy loco, según mi psiquiatra, y tampoco le entro la hierbita del soldado.
1: A la hierba
0: que dicen que se la pasa y ve feliz la gente. Pues una de las dos cosas, entonces, que le hagan una prueba antidoping a los presuntos que quieren ser, pero no la normal. No, que
1: bueno, les la oiga, don Carlos, don Carlos, ¿la cleptomanía será una enfermedad o un vicio?
0: Pues sí, yo creo que las dos cosas.
1: Perfecto.
0: Oiga, mire, ¿por qué digo toda esta perorata que pues para dar risa, pero una realidad? Mire, se presentó el auditor, ¿verdad?, la Contaduría Mayor de Hacienda, la Federación, y dice que han perdido 600 millones de pesos en el ejercicio fiscal del año pasado, del 2025. 600 millones de pesos, don Nacho, en 32 estados, en municipios. ¿Cuántos municipios son? Sáquenle cuenta.
1: No, pues no.
0: No, don Nacho, eso aquí lo saca de aquí, de Palacio Municipal, de cualquier Palacio Municipal, desde Mexicali, de Tijuana. 600 mil, o sea, es para morirse de la risa, pues. 600 millones de pesos, me lo gasto en Caguama yo en un mes. O sea, más seriedad, pues, le dije, bro, pues, ¿qué pasó? Más serio. Y el punto con el que quiero cerrar, es muy serio con lo que le voy a cerrar el asunto. El día de ayer salió una nota, estamos en tiempos futboleros. Se despiden a 43 personas del servicio público, que son los que se dedican a la asesoría pública en la federal.
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0: Pero eran los que acompañaban a estos padres de familia que estaban pidiendo medicamentos oncológicos para sus menores de edad, las mujeres golpeadas, algunas que también un programa de la federación. Todos esos programas, Es lo que me molesta, don Nacho, ¿por qué estás debilitando lo poco que queda para que el ciudadano se pueda defender? ¿Por qué se lo digo? Yo no voy a dar de alta mi línea, yo no voy a dar mi dato para mi línea telefónica. Si me la vas a quitar, quítamela. Pero yo pienso ampararme exactamente ante esa dependencia que hay. Le están debilitando. Las cosas no están bien, esto no es para dar risa, esto no se trata de PRI, PAN o Morena. Esto se trata de que las cosas se están apretando las tuercas. A mí, Carlos Medina Sotelo, no me gusta. Y gracias a Dios existe todavía la libertad de expresión. Y ojalá sí siga su programa, don Nacho. Y que tenga buen día, lo sigo escuchando.
1: Que siga bien, don Carlos. Bien, ahí está. Son las 7:16. Le voy a comentar algo. Completamente fuera de lugar de todo lo que hemos hecho y dicho el día de hoy. Porque me llama la atención. Pero otra vez, le damos para atrás a la película. Tenemos un radioescucha del ejido Michoacán de Ocampo que muy poquitas veces ha participado, pero es muy centrado en sus participaciones. Se llama Alfredo Sánchez. ¿Se acuerda que en alguna ocasión nos recomendó el caldo de topo porque alguien del auditorio nos pedía pues una especie de receta o de remedio para un niño que no quería comer? Estaba bien delgado y no quería comer, y don Alfredo Sánchez nos llamó y nos dijo del caldo de topo. Y le dije yo, ¿y de topa? Pues también. Bueno, ¿y cómo lo vamos a hacer para agarrarlo? La cuestión es que, por ahí va. Fíjese lo que se está manejando, escúchenlo. Una persona que anda para allá y para acá, estuvo en Zacatecas por tercera ocasión, pero con una misión particular, ha omitido, pues, y se fue a probar el tradicional, famoso y también muy menospreciado caldo, ¿sabe de qué? Caldo de ratones. ¡Válgame Dios! A diferencia de otros platillos de la cocina mexicana, que tienen un nombre engañoso para impactar, como la conocida oreja de elefante, que no es más que una cosa que una milanesa gigante, o la gallina pinta, que es el caldo de res originario de Sonora y de Sinaloa. El caldo de rata es literalmente el animal en una sopa con calabacita, zanahoria y arroz blanco. Al momento de recibir este platillo, pues el impacto es de inmediato, sobre todo por lo fácil que es visualizar que se trata de una rata que está acomodado de tal forma que parece que asoma su cabeza por el borde del plato, con los ojos blancos como su piel, que incomoda. Dar ese paso de degustarlo, de tragárselo, no es sencillo. La forma más sencilla de darle el primer mordisco, pues es voltear el plato y que la rata dé la espalda. A partir de allí, todo fluyó y realmente hasta cierto punto llegó la decepción con el sabor. ¡Qué cochinada!, ¿verdad? Todo el impacto pronunciado que entra por los ojos no es ni de cerca el mismo que se degusta. El caldo es ese, una sopa cercana al sabor del pollo y la carne de la rata es suave. Las personas que sirven este tipo de platillos están acostumbrados a que la gente le haga el feo, pero también es algo que hasta cierto punto disfrutan los gestos, la impresión y todo lo que puede provocar el caldo de rata para alguien que la ve de frente por primera vez. Ya se conoce la reacción de la gente, terror, impresión, asco. El empleado da mucho que decir, siempre les dice que es una gatita que andaba nadando, para que la impresión sea amena. Fíjese usted, uno de los establecimientos más emblemáticos de la capital del estado, la patria cocina, Zacatecas. La mayoría de la gente que lo consume son caballeros, las damas casi no. Sin embargo, casi siempre es respuesta satisfactoria, donde recogen el plato vacío y los huesitos de la rata en un lado. El caldo de rata cura enfermedades. Si bien es uno de los platillos tradicionales de la gastronomía zacatecana, debido a su tradición ancestral, el caldo de rata concebido a través del roedor de campo, acompañado con arroz, chile serrano, chayote y zanahoria, no el chayote de los periodistas, ¿verdad?, se convirtió en uno de los platos principales a la hora de tratar enfermedades debido a la creencia de las propiedades curativas con las que cuenta. Se cree que es medicinal. En Zacatecas se va usted a topar con mucha gente que si tiene cáncer, anemia o tiene que subir de peso, dicen que es muy nutritivo y tradicional el caldo de rata. se prepara con la rata, en agua, el caldo, le ponen sal, agua, cebolla, y después a servirlo. A primera vista este guiso impacta al comensal debido a su presentación. La rata completa flota por encima del plato. Sobresale por la figura del roedor, que incluso tiene los ojos en blanco. Sin embargo, por más temor que este pueda causar, el resultado una vez que alguien lo pruebe es distinto al que esperaría. La gente lo consume mucho, principalmente por las propiedades medicinales que se cree que tiene la rata, que es un alimento muy nutritivo y particularmente en el municipio de Fresnillo, Zacatecas. Al principio, la gente lo repele, la conclusión es un plato vacío. Cabe señalar que una de las partes que se destaca a diferencia de una rata callejera, su variante de campo se alimenta principalmente de pasto y otras hierbas, de acuerdo a las creencias, otorga beneficios medicinales. ¿Qué le parece? Bueno, no cabe duda que el hambre es mala consejera. El hambre es mala consejera. Acuérdese lo que se dice aquí cuando después de la revolución, que en México hasta los perros se acabaron. Pero escuche usted esto. Las enfermedades zoonóticas que transmiten los ratones. Transmiten enfermedades zoonóticas a los humanos. Algunas de las enfermedades más comunes que pueden transmitir leptospirosis causada por la bacteria leptospira, fiebre alta, dolor de cabeza, vómito, diarrea. Se transmite a través del contacto con la orina de ratas contaminadas. El hantavirus, que hace poco se puso de moda en un barco de pasajeros, asociado a las heces, la orina y la saliva de los roedores, causa fiebre, fatiga, dolores musculares, dificultades respiratorias severas y la muerte. Salmonelosis, causada por bacteria salmonella, causa diarrea, fiebre, dolor abdominal y náusea. Se transmite mediante el consumo de alimentos contaminados. La tularemia, causada por bacterias como la rickettsia, puede causar fiebre, úlceras en la piel e inflamación de los ganglios linfáticos. Es importante tomar en cuenta que la prevención de estas enfermedades implica mantener un buen saneamiento y controlar plagas para evitar contaminación. Si se sospecha de una infección, es fundamental consultar a un médico o un infectólogo para un diagnóstico y tratamiento adecuado. Cuidado, cuidado con estas comidas exóticas. Vámonos a corte, avanzamos, son las 7:23 en Madrugadores del Valle.
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1: Y aunque ese país decidió no prorrogar 16 años más el T-MEC, va a recibir más inversiones. Esto lo está afirmando el secretario de Economía, Marcelo Ebrard Casaubon. La mayor incertidumbre es que el tratado siga vigente. Eso nos va a dar certidumbre. La mayor incertidumbre es que estés con la duda de si está vigente o no. El funcionario argumentó que en un contexto en donde Estados Unidos está replanteando su relación económica con todos los países del mundo, México tiene una posición de ventaja con el tratado que seguirá vigente durante otros 10 años. Tener vigente el tratado y agenda en común con Estados Unidos son para México una buena oportunidad. Está previendo que se va a tener un mejor flujo de inversión que lo que se está esperando. Agregó que el peor escenario es que Estados Unidos se retire del tratado, pero ese panorama no ha ocurrido. En cuanto a la primera revisión formal del tratado, Marcelo Ebrard dio a conocer que se va a realizar el próximo 20 de julio y adelantó que México va a plantear la reducción de los aranceles al acero, al aluminio y al sector automotriz, que fueron impuestos el año pasado. Insistió en que las revisiones anuales pensaría que no afectará la inversión en el país. El día de hoy es el mismo tratado. No se espera que haya modificaciones muy grandes. Entonces el secretario de Economía asegura que mantener la vigencia del tratado traerá beneficios económicos para México. Pero fíjese usted lo que está opinando Carlos Navarrete, expresidente del Senado de la República y exdirigente nacional del PRD. Él sostuvo que los señalamientos provenientes de autoridades de Estados Unidos sobre presuntos vínculos entre actividades ilícitas, financiamiento político y redes de contrabando de combustible representan una situación de alta presión para el gobierno de la presidenta Claudia Sheinbaum. Durante una entrevista, el también integrante del Consejo Consultivo del partido Somos México afirmó que la información que ha surgido desde Estados Unidos sobre operaciones vinculadas al huachicol y posibles flujos de recursos ilegales hacia campañas políticas, esto forma parte de un proceso que se ha venido acumulando durante los últimos años. Estamos frente a las consecuencias de una herencia maldita heredada del anterior sexenio encabezado por Andrés Manuel López Obrador. Según el exlegislador, la información que autoridades estadounidenses han dado a conocer va hilando puntada a puntada elementos, información, indicios que en México son de sobra conocidos. Navarrete considera que la presidenta está enfrentando limitaciones políticas para tomar decisiones fuertes frente a ese escenario y aseguró que existe una presión creciente derivada de la información que posee el gobierno estadounidense. El día de ayer, hago una pausa aquí en la información. El día de ayer venía una nota en los periódicos en las cuales la presidenta, como acostumbra hacerlo, exigía pruebas de que los 10 extraditables están relacionados con actividades ilícitas. Y como ya tienen allá el coro de los niños cantores de Sinaloa, bueno, pues ya veremos la respuesta que le van a dar en ese sentido, porque está pidiendo pruebas. A lo mejor se las presentan. Le comento. Navarrete considera que la presidenta está enfrentando limitaciones políticas para tomar decisiones frente a ese escenario y aseguró que existe una presión creciente derivada de la información que posee el gobierno de los Estados Unidos. Y dice Navarrete que no le gusta ni tantito la injerencia norteamericana en México. Sin embargo, agregó que la presión se deriva de información precisa y sostuvo que la autoridad de ese país ha reunido información a partir de investigaciones y testimonios de personas actualmente bajo su jurisdicción. En ese contexto planteó que la mandataria deberá de definir una ruta de actuación. Él cree que tendrá que llegar el momento en que tenga que tomar una decisión. O defiende al país o defiende su gobierno o protege en este pacto de impunidad a quienes ella sabe perfectamente que están en su gabinete, que están en las cámaras del Congreso y que están en su partido. en torno a los requerimientos de la autoridad estadounidense para la entrega de personas reclamadas por la justicia de ese país, entre ellos el gobernador, aún con licencia de Sinaloa, Rubén Rocha Moya, y otros funcionarios y exfuncionarios estatales a quienes señalan de cargos relacionados con el narcotráfico, Navarrete afirmó que no descarte escenarios de intervención directa si no se atienden dichas solicitudes. No dudó absolutamente ni un momento que una intervención para extraer personajes señalados por la justicia norteamericana sea totalmente posible. Más adelante añadió, no lo desea, no lo invoca, pero no descarta que en cualquier noche, cualquier mañana, aparezcas con la noticia de que en la noche hubo una extracción. El exdirigente del PRD vinculó esta situación con los señalamientos recientes sobre el robo y contrabando de combustible y la alerta del Departamento del Tesoro de Estados Unidos que refiere a operaciones financieras sospechosas por más de 7 mil millones de dólares relacionados con esquemas del huachicol y organizaciones criminales. Y mire, en este otro párrafo vale la pena un comentario. Nosotros hemos comentado con esta cuestión del contrabando de combustible que pasó por las aduanas sin pagar los impuestos. Aparentemente ese combustible no existe, aparentemente. Pero, sin embargo, los gasolineros, los distribuidores, nos están cobrando el IEPS, que es bastante alto. Y entonces, también, allí hay fraude a la nación también, con el cobro de ese impuesto de un combustible que aparentemente no existe. Otro comentario con ese sentido. No sé si usted habrá observado que las máquinas expendedoras de combustible tienen un contador permanente, independientemente del contador del servidor de los litros que a usted le surten a su vehículo, tiene un contador que no se borra. Y entonces, de esa manera, el distribuidor de combustible, el gasolinero, sabe cuánto combustible tiene en los tanques. En una forma rudimentaria, destapan el tanque, le meten una pértiga que la tienen ahí con cierta escala, y también se dan cuenta cuánto combustible hay para rellenar. Pero, sin embargo, Petróleos Mexicanos tenía, o tiene, un sistema de control de combustible que se llamaba todo comprado, todo vendido, todo pagado. Pero resulta ser que llegaban y tomaban la lectura también de ese contador. Y entonces sabían del combustible que estaba saliendo por allí. Entonces, está saliendo más combustible del que Pemex les estaba surtiendo. ¿Por qué? Porque llegaba combustible de huachicol. Nos ha tocado ver en algunas ocasiones también, no sé si sea irregular, camiones pipa de Petróleos Mexicanos descargando combustible en gasolineras que no son de su marca. También hemos visto eso. Entonces, le comento, está interesante lo que menciona este ex senador, y dice que más tarde, más temprano que tarde, la situación puede escalar políticamente más para el gobierno federal. Ya veremos. Llamada telefónica con Iván cuando son las 7:34 en Madrugadores del Valle. Bueno.
9: Buenos días, habla Sergio Juan Martínez de aquí de la Colonia Nacionalista.
1: Buenos días.
9: Figúrese que, hablando sobre las noticias del Tratado Libre Comercio,
1: sí,
9: ya conocemos a Trump, ¿no? Blofea, porque su primera noticia fue que iba a cancelar el T-MEC. Y no fue por las negociaciones, ni fue por la buena voluntad de Trump, que dice que va a estar hasta 16 años más, sino fue la presión de los grandes empresarios norteamericanos que tienen inversiones en México.
10: Así. 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
9: El INE, los anti-López Obrador, aquellos que les arrebató el poder al PRI y al PAN, que tenían una hermandad para robar y sobornar, y nomás se intercambiaban el poder y en ellos se repartían las famosas el presupuesto. Tú te encargas de esto, te robas aquello, tú te aportas eso acá. Es todo mi comentario.
1: Bien, a la orden. Bueno, lo ha dicho don Carmelo Pérez en varias ocasiones. ¿Cuántos han migrado a Morena? De todos los partidos, así, de ese tamaño. Por lo pronto le comento que ya son las 7:36 aquí en su programa Madrugadores del Valle. Y dándole un breve seguimiento también a la situación de violencia que ha sucedido en nuestro valle, le comento lo siguiente. Hay evidencia contra el policía detenido en el valle. Diversa evidencia de participación en actividades delictivas fue la que se encontró en el caso del policía detenido con droga en el Valle de Mexicali, según informó la fiscal de Baja California, María Elena Andrade Ramírez. El agente fue detenido el pasado martes por la noche en el ejido Benito Juárez, junto a otras personas a bordo de un carro que se encontró droga. Fue identificado como Julio Ezequiel, de 28 años, quien estaba adscrito al ejido Nuevo León en el Valle. En total, 15 personas, entre ellas el agente, han sido detenidos durante los operativos de vigilancia que se han realizado en la zona Valle esta semana. Hasta ahora, hay dos las rutas de investigación abiertas actualmente en el caso de los dos agentes que fueron asesinados en ataques armados. La primera ruta de investigación tiene que ver con las personas detenidas en los operativos del Valle y que están siendo turnados por la Secretaría de Seguridad Ciudadana de Baja California. También están las personas que fueron turnadas a la Fiscalía General por temas del Fuero Federal. Va a ser importante el tema de las armas, porque ya fueron turnados por armas y por droga. Se está esperando la balística, lo que comentábamos, ver un estudio de balística, y eso da mucha luz en la investigación. La segunda ruta es la investigación que se realiza por parte de agentes estatales de investigación con civiles que fueron detenidos en dichos operativos. Ahí está. Llamada telefónica con Iván. 7:38 en Madrugadores del Valle. Bueno.
12: Buenos días, maestro. Hola, Roger Mascareño.
3: ¿Cómo ha ido, Roger?
12: Gozándome con el programa. No pude escucharlo de las ratas, porque estuve en una conversación con un amigo mío allá en Phoenix.
3: Sí.
12: Pero sí lo recuerdo, y ustedes saben, se acuerdan, de cuando allá en Inglaterra, por aquel lado, agarraron a un diputado, lo sacaron y lo metieron en un bote de basura.
3: Sí.
12: Vámonos para abajo, ahora, dijo. Entonces, yo me puse a pensar los días, y lo que está diciendo el señor Ward tiene razón. Yo no sé si sabe hacer comida china ese amigo, ¿no? Por la pido, pero mis respetos. Lo que sí, Nacho, es que ya tenemos un... Mira, yo pensé en esto. Si el pueblo se junta, yo estoy seguro, Nacho, que en un día laboral invadiéramos el centro cívico como capital, nos metiéramos a los edificios y teipáramos a todos, no al trabajador, a los de arriba. Sí, daríamos unos dos, tres contenedores, de puro malandro, ¿vale? Llévatelos. Y hasta el pueblo pudiera, pero ya hacer una masacre, ¿no? Apoderarse de los tres poderes y no para destruir ni nada de eso, sino para, de plano, o sea...
3: Hacer una limpia.
12: ¿Quién va a resolver esta corrupción que viene desde abajo? Oye, yo tengo una pariente que entrando no sabía nada, 150,000 pesos al mes, nomás porque le acomodara a la señora gobernadora las mesas donde iba a llegar ella a dar palabra, y vámonos, y ahí iba, tenía que llegar y acomodar, ¿ves? 150,000 bolas al mes, picable el año, todo pagado. ¿Te imaginas la mente que lleva un talachero? ¡Uy, yo quiero que poder! Y más arriba, y más arriba. No, entonces es lo que yo pienso que eso se ocuparía, ¿sí? Pero cuando, yo no sé si mis ojos y la vida que el Señor Jesucristo me permita verlo. Es todo mi comentario.
3: A la orden.
1: Pues decía López Obrador que las escaleras se barren de arriba hacia abajo. Así decía López Obrador. Bien. Por lo pronto le comento que ya son las 7:40 aquí en Madrugadores del Valle. Nos falta un corte, ¿verdad, Iván? Vamos haciéndolo y avanzamos. 686-555-5858, si se desea comunicar.
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13: La senadora con licencia Julieta Ramírez Padilla, de Baja California, es el perfil más posicionado al interior de Morena en Baja California para encabezar la coordinación estatal por la transformación. Esto de acuerdo a la encuesta realizada por la empresa CE Research en los días finales de junio. El estudio indica que en un careo directo con Ismael Burgueño, ella obtiene una ventaja al menos de 13 puntos por un 47.2% de las preferencias sobre un 34.5% del alcalde con licencia de Tijuana. Julieta Ramírez, pues, encabeza las preferencias interior de Morena. La diputada Eva María Vázquez presentó un punto de acuerdo en el Congreso de la Unión solicitando que se investigue el posible uso de recursos públicos por parte de la gobernadora de Baja California, Marina del Pilar Ávila Olmeda, en asesorías legales para recuperar su visa.
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26: 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España no perdona. La Roja goleó 3-0 a Austria en Los Ángeles y avanza a octavos de final. Mikel Oyarzabal marcó 2 goles. Pedro Porro completó la goleada y Unai Simón sigue sin recibir un solo gol en el torneo. 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
3: Adelante, por favor.
28: Nosotros me llama un 2 de julio de 1822 quedó instalado el ayuntamiento en el presidio de Loreto, capital de la provincia de Baja California. Es el primer ayuntamiento de la península en época independiente y se designa como alcalde a Juan Higuera. También un día como hoy de 1937 fallecen de insolación varios trabajadores del ferrocarril Sonora Baja California en la sección llamada Fuentes Brotantes a Puerto Peñasco. Los trabajadores estaban rectificando el trazo de las vías que había hecho el ingeniero Franco y se perdieron en el desierto de Altar. Sus nombres son ingeniero Jorge López Collada, los cadeneros José Sánchez Islas y Jesús Torres Bolseaga y el chofer Gustavo Sotelo.
3: Sí.
28: Pues es todo por el día de hoy, Nacho.
3: Sí, accidente. Terrible, ¿verdad? Ese hecho dio origen a dos películas, la de Viento Negro y la de El Mal, con Glenn Ford, Estelle Stevens, Quintín Bulnes, sí, terrible, ¿verdad?, cómo los topógrafos se perdieron en el desierto.
28: Así es, y fue uno de los dos accidentes que hubo, Nacho, el mes de julio de ese mismo año, el otro.
3: Bien.
28: Fue el día 20 de ese mismo mes.
3: Bien, pues esperamos tu llamada telefónica mañana sábado, Mario.
28: Hasta mañana, Dios mediante, Nacho.
3: Gracias por participar.
28: Al contrario, gracias. Buen
3: Bien.
28: Día para todos.
1: Vámonos a nuestro mensaje especial y a ver si podemos sacar los precios de los principales productos del campo.
29: Heredarás tu santa tierra como su fiel sirviente, conservando de generación en generación sus recursos y su productividad. Salvaguardarás tus campos de la erosión. Evitarás que se sequen las aguas vivientes de tu heredad. Protegerás tu floresta de la desolación y tus colinas del excesivo pastoreo por los rebaños, de manera que tus descendientes puedan disfrutar de eterna abundancia.

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1: Bien, no tenemos acceso a los precios de los principales productos del campo. Sin embargo, le voy a comentar lo siguiente. Fíjese que algunos sembradores de Papantla, Veracruz, están logrando la primera exportación de limón persa a Rusia. Se puede considerar un logro histórico como resultado de la estrategia de comercialización que está promoviendo la Secretaría de Agricultura Columba Jazmín López Gutiérrez durante su gestión como coordinadora nacional del programa Sembrando Vida. La Secretaría de Agricultura y Desarrollo Rural nos da a conocer la primera exportación de limón persa del territorio Papantla de Olarte en Veracruz con destino a Moscú, Rusia, como resultado de la estrategia de comercialización que impulsa el Gobierno de México a través del programa Sembrando Vida. Con el acompañamiento técnico de esa iniciativa, los sembradores de esta sociedad cooperativa Bioproductores del Llano Alto, integrada por 183 socios, lograron que sus cultivos alcanzaran madurez y calidad de excelencia requeridas para concretar una venta inicial de 21.4 toneladas en el mercado euroasiático. Los sembradores prevén que este primer paso abre un abanico de nueva oportunidad para la región. Esa cifra se podría elevar a 257.4 toneladas en los próximos 6 meses y daría mayor presencia de los cítricos mexicanos en el exterior. Este logro histórico, resultado de la estrategia de comercialización directa que ha promovido la secretaria Columba Jazmín López Gutiérrez, con proyectos estratégicos como limón, vainilla, cacao, café, achiote y naranja durante su gestión como coordinadora nacional del programa Sembrando Vida. Ya nos comentará también Horacio cómo les fue con esa visita que están haciendo también a una embajada buscando abrir mercados. Vámonos a lo que sigue, son las 7:53.
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1: A ver, vamos a ver el santoral cortito porque ya le dimos a conocer el santoral íntegro al inicio del programa. Tenemos a Santo Tomás Apóstol, de pura uva nomás, Anatolio y Heliodoro. Y le digo, sí conoció usted a Anatolio Hernández Castro, ¿verdad? Bien, pues lo recordamos, y Heliodoro. No tenemos japillullero, vamos a enviar el japillullo desafinado para la profesora Gloria Basilio, a Josecito el de los cuentos, en el allá donde él se encuentre, a Lupita Rocha en el expendio de carne Rocha, y al señor coronel en el ejido Sonora.

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1: 17 grados Celsius allá en la Sierra de San Pedro Mártir en este momento y soleado. La visibilidad es aceptable, el viento es del este a 5 kilómetros por hora y tienen 22% de humedad en el ambiente. El punto de rocío está en menos 5 grados Celsius. Para el día de hoy tienen un pronóstico de temperatura máxima de 24 grados Celsius, 15 la mínima, se repite para mañana sábado con nublado, 24-15, el próximo domingo 5.
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1: 60 kilómetros por hora en Sonora y de 50 kilómetros por hora en Sinaloa. Y también hay mar de fondo con un oleaje de 1 a 2 metros de altura en la costa de Sinaloa. Mexicali, la ciudad cuyo cielo capturó al sol. En este momento ya tenemos 30 grados Celsius en nuestra ciudad y soleado. La visibilidad es excelente, el viento es del este sureste a 10 kilómetros por hora y tenemos 46% de humedad en el ambiente. Para hoy, 42 grados Celsius, pronóstico de temperatura máxima para nuestra ciudad, la mínima de 26. Para mañana sábado 42-27 y el próximo domingo 43-27, apriétale calor. El día de hoy, al filo de las 17 horas, llegaremos al pico de los 42 grados Celsius en nuestra ciudad. Les recuerdo, después de 42 grados Celsius es verdaderamente calor. Cuídese. Vámonos, Iván. Bien, pues nosotros ya nos vamos. Le agradezco infinitamente su amable compañía y su atención. Esta ha sido una emisión más de su tan gustado programa Madrugadores del Valle. Si no lo decimos nosotros, ¿quién lo va a decir? Otro programa, otro dolor de cabeza, otra jaqueca y otro zumbido de oídos y otro dolor de cabeza y otro saludo para Armando Perea y Joel Estrada. Nos vamos a volver a escuchar mañana, ¿qué es mañana? ¿Viernes? Sábado, mañana sábado, no, es que le arranqué la hoja al calendario. Nos vamos a volver a escuchar mañana sábado, Dios mediante, de 6 a 8. Gracias, Iván, hasta mañana.
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0: de la claridad.
1: Estos trabajadores que se encuentran laborando todos los días en esa unidad, en tan malas condiciones, inseguras, antihigiénicas y con muchas carencias, muchas deficiencias, pues ya me dijeron en ICESalud que no hay manera de reubicarlos porque Mexicali no cuenta con un espacio suficiente en número de metros para albergarlos. Entonces, pues ya es hora de dar el siguiente paso, que es venir con ellos, ¿verdad?, con los diputados, a que como representantes populares de nuestro estado y de nuestra ciudad, de nuestra comunidad de municipio de Mexicali, pues es el momento que ellos, junto con su servidora y el gobierno del estado y el secretario de salud, porque este tema sí le corresponde al secretario de salud, este es un tema estatal, pues busquemos una solución. Y la solución es la solución que han encontrado en otras dependencias que han pasado por el mismo situación de nosotros, es pues un espacio, que se logre un espacio para uso de suelo, para un edificio para estos trabajadores, para un local para estos trabajadores. Ese es el motivo de que estamos aquí. Son trabajadores que fueron ubicados ahí cuando eran 100 trabajadores aproximadamente. Acuérdense ustedes que ese local era un local donde se vendían losetas y tinas de baño y sanitarios, todo eso. Entonces se adecuó para 100 trabajadores. Ahorita son más de 400 trabajadores. No se cuenta con estacionamiento. Ha tenido cerca de 3 conatos de incendio. El trabajador se sienta hombro con hombro. Imagínense ahorita cómo regresa el trabajador y entra a esos espacios que son espacios de, yo creo, de 6x3, cerca de 30 trabajadores sentaditos en una silla. Es algo verdaderamente preocupante. Mira, no se trata de darles un plazo, se trata de que ya llegamos al límite y ya al venir a buscarlos a ellos, pues quiere decir que agotamos todo lo que se tenía que agotar aquí en ICESalud. Y esa fue la respuesta que me dieron la semana pasada. Ya buscamos, no hay un edificio aquí en Mexicali, no hay un local que nos dé los metros que se necesitan.
2: Bueno, pues ahí escucharon lo que comenta la misma Virginia Noriega Ríos al respecto con esta situación, con esta afectación que le está dando duro ahí a los trabajadores de la salud, a los trabajadores de la salud. Ya escucharon, pues hasta el momento las autoridades pues han estado buscando un lugar y pues no se ha podido conseguir un área pues digna que pueda albergar a todos estos trabajadores de la salud. Híjole, pues ya se agotaron todas las instancias, dice Virginia Noriega, y pues ya no queda más que pegar de gritos ahora en el Congreso local. Se entregó el documento ante los trabajadores, de los trabajadores de la salud ante los legisladores. Se dio un tiempo ahí durante la sesión de pleno para poder atender esta demanda de los trabajadores de la salud. Vamos a ir a una pequeña pausa comercial, no se vaya, quédese con nosotros aquí en su informativo El Cachanilla Radio. Recuerde que estamos en vivo y a todo color a través de la 850 AM. 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
0: Baja California está viviendo un fenómeno de una operación del cártel inmobiliario que integra a funcionarios estatales, Misión Federal de Electricidad, Misión Estatal de Servicios Públicos, el Registro Civil, notarías, funerarias y hasta agentes de bienes raíces, todo esto articulado para despojar a familias de sus hogares mediante un esquema de fraude. Las autoridades aún no se pronuncian al respecto. Se estará realizando un calendario entre el Ayuntamiento de Mexicali y la Comisión Federal de Electricidad para que se reemplacen ya los 4,000 postes prometidos por la presidenta Claudia Sheinbaum. El coordinador del gabinete del Ayuntamiento de Mexicali, Víctor Hugo Delgado, informó que los trabajos de la paraestatal en el tema de la distribución se está programando ya para lo que resta del año, haciendo cerca ya de 6 cambios de postes al día para evitar los famosos apagones.
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2: Que pues tuvieron una reunión con las autoridades representantes del IMSS Bienestar, tanto federales como estatales. Nos comenta la misma Virginia Noriega que se tuvo que suspender esta reunión, ya que a la hora de pasar a los temas locales, pues no estaba la representación de ICESalud. Resulta que nunca la invitaron las autoridades de IMSS Bienestar y tuvieron que suspender esta reunión, lo cual lamentó Virginia Noriega que pasara este tipo de situaciones. Se tuvo que reagendar la reunión, ya que pues estas autoridades de federales, la federación, tuvieron que retirarse de la ciudad. Vendrán otra vez y espera que rápidamente se vuelva a reagendar esta reunión de trabajo, ya que pues hay muchos pendientes, dice Virginia Noriega Ríos, quien nos comenta esto al respecto.
1: Tuvimos una reunión IMSS-Bienestar con IMSS-Bienestar federal, con IMSS-Bienestar estatal, y estuvimos las tres secciones sindicales del estado, también con nuestra representación nacional. Se desahogó los temas de IMSS-Bienestar, y cuando se llega al tema local, o sea, las acciones locales, pues no se había convocado a ICESalud, no lo convocaron. Y ya era muy tarde, eran cerca de las 5 de la tarde. En ese momento decidimos decidimos pausar esa mesa de trabajo, porque también se tenían que regresar las personas que venían de México, y continuarla ya convocando a ICESalud, porque no nada más ese tema, pues tenemos que tratar todos los temas que le corresponden a ICESalud.
16: Exactamente lo que
1: todavía no nos convocan. Entonces está pendiente, está pausada esa mesa, no nos han convocado. Yo espero que pronto. Yo les aviso, o sea, les aviso en cuanto me llegue la convocatoria, porque a mí también me convocan pues por oficio.
2: Bueno, pues ya escucharon lo que comenta Virginia Noriega Ríos al respecto. Vamos a estar pendiente de esa reunión y lo que arroje, ya que pues sí es bastante la problemática que hay ahorita en estos momentos por los temas pendientes del IMSS-Bienestar. Es decir, para los trabajadores hay bastantes temas pendientes, imagínese para para la gente que va y se atiende en estas unidades. Ya pasando a otro orden de ideas, comentarle rápidamente que tuvimos la visita en días pasados del aspirante a la coordinación estatal de la defensa de la 4T de Baja California por parte de Morena. Qué largo está el nombre, ¿no? El aspirante a gobernador, pues, en pocas palabras. Y resulta que pues se le cuestionó de todo, ¿eh? Fueron bastantes compañeros de los medios, se atendió ahí la visita que vino a hacer a Mexicali el aspirante Ismael Burgueño, el milagro de la 4T, le decimos nosotros, ya que milagrosamente y de la nada, de repente, ¡pum!, quedó de candidato, válgame Dios, sin estar en la encuesta para la ciudad de Tijuana. Nos dice el mismo Ismael Burgueño que pues él está limpio, ya ve que se le ha estado cuestionando mucho, que es por unas denuncias anónimas. Lo que me da risa es que ahora dicen el tema de las denuncias anónimas como si las denuncias anónimas, como si cualquiera por hacerles daño hace las denuncias. ¿Quién sabe, no? En el tema político, ¿quién sabe? Pero en el tema de seguridad, oye, estuvieron promoviendo, todavía hasta hace poco me mandaba el gobierno estatal la información con el tema de las denuncias anónimas y motivando a la gente, nomás que cuando ya empezaron a salir las denuncias anónimas para los representantes populares de nuestro estado, entonces ya no fueron tan agradables las denuncias anónimas, ¿verdad? Nos dice al final de cuentas Ismael Burgueño que él está limpio, ¿eh? Que él puede, ahora sí que, como dicen, que lance la primera piedra quien esté libre de pecado, pues él ya empezó a tirar pedradas a todo mundo. Así es que vamos a escuchar lo que nos comenta el alcalde con licencia de Tijuana, Ismael Burgueño.
17: Mire, hubo una denuncia anónima en el mes de octubre, año pasado, donde la fiscalía me notificó, okay, gracias a que me notificaron, donde pues expresamente decía que estaba yo como imputado con lavado de dinero o nexos con crimen organizado. Entonces inmediatamente pues activé a los abogados, ¿no?, para revisar qué estaba pasando. Era denuncia anónima. Yo en ese momento expresé que para mí era una vacilada la denuncia anónima, no lo que hace la fiscalía que investiga. Eso es una institución que merece todos mis respetos. Pero sí, como denuncia anónima que me haya notificado, pues sí me extrañó, ¿no? Entonces comencé a darle seguimiento. Entonces ahorita, el 26 de mayo pasado, a mí ya me notificaron el ejercicio de la no acción penal. ¿Qué es eso? Que ya el resultado de la investigación arrojó que yo no tengo ni nexos con crimen organizado, ni lavado dinero, que todo lo que yo he generado como patrimonio es legal, está totalmente comprobado, y que no tengo ningún problema de nada, ¿no? Eso, ¿qué sucede en esa investigación? Bueno, pues investigó para empezar la UIF. Te investigan con el SAT, te investigan el patrimonio, y tus cuentas bancarias, todo te investigan. Entonces, al salir limpio precisamente esta investigación, pues también se procede a entregarte el documento del ejercicio de la no acción penal, donde la propia fiscalía dice, ya estás fuera de la investigación, el expediente está cerrado, y tú no tienes ningún problema, y fue una denuncia anónima. Entonces, aclarar esa parte, porque se hablaba también de que yo no podía participar en el proceso interno para la coordinación, que porque yo tenía esa denuncia. Bueno, es totalmente falso. Es cierto que sí, que van a investigar, obviamente, los perfiles en Morena. Es una realidad. Y si tienes investigaciones o no tienes, etcétera, que es parte también de lo que señalaba la propia convocatoria, para garantizar la ética, la honestidad, la transparencia, todo lo que se requiere en un perfil que dignamente pueda representar una coordinación. Entonces, en ese sentido, pues quiero aprovechar también para decirles que yo no tengo ningún problema legal, que ante la Fiscalía General de la República ya se cerró totalmente el expediente, que fue parte de una denuncia anónima, ¿ok? Que si bien es cierto, me notificaron y yo inmediatamente, como se los dije desde un principio, iba a acudir directamente ya con los abogados, llevé el proceso como debe ser, y bueno, hoy ya el 26 de mayo me notificaron el ejercicio de la no acción penal. Por ahí andan diciendo que el documento es falso, que mentí. No, yo no tengo que andar jugando con eso, lo digo muy claro. Me daría pena inscribirme yo un proceso interno de Morena teniendo una investigación. Yo estoy limpio y no hay nada, ni mi familia, ni yo tenemos ningún problema de nada. Todo lo que se haya dicho es totalmente falso. Y eso lo tiene la Fiscalía General de la República con la investigación que me hizo con base a esa denuncia anónima. Y qué bueno que me pregunta para aclarar esa parte, porque cumplo con todos los requisitos para participar en la convocatoria. Soy miembro fundador de Morena, nunca he visto ningún partido político. Los principios de no mentir, no robar y no traicionar los traemos en las...
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17: Una investigación. Entonces, en ese sentido, estoy tranquilo y también para que la ciudadanía no se deje llevar por esa guerra sucia, que hablando de eso, ¿verdad?, que tratan de cambiar la información para alterar o manchar la imagen de quienes están participando, no hay nada que ocultar y todo está en regla. Estoy recién investigado, ya el expediente está cerrado y estoy limpiecito para continuar y poder fortalecer y trabajar y buscar la coordinación en Baja California.
2: Bueno, pues ya escucharon ustedes lo que comenta en este sentido el milagro de la 4T, Ismael Burgueño, aspirante, suspirante a la coordinación estatal de la defensa de la 4T en Baja California por el partido político Morena. Así lo que nos comentó el mismo Ismael Burgueño, asimismo, pues asegura que pues hay respeto para todos los contendientes, ¿eh? Se mostró, la verdad, muy respetuoso, por más que los compañeros cizañosos quisieron ahí hacer, crear la jiribilla con el suspirante para decir luego al otro contendiente, oye, Ismael dijo esto de ti. La verdad es que no cayó en ese juego, se mostró muy respetuoso. Al igual que todos, invitan a no hacer guerra sucia, pero no la hacen ellos, la hacen su gente de abajo, ¿no? La guerra sucia, es más, en veces ni le dicen quién es el que está haciendo la guerra sucia de su equipo para que no haya conflictos, no haya broncas, y a la hora de que usted está haciendo, no, yo no sé, o sea, la verdad no sabemos quién, y es cierto, no te está mintiendo. Entonces, vamos a escuchar en estos momentos lo que nos dice en ese sentido, Ismael Burgueño, el milagro de la 4T y alcalde con licencia en la ciudad de Tijuana.
17: Yo se los digo, yo, todos los que están conteniendo, hombres y mujeres, merecen todos mis respetos. Yo creo que cada quien desde su trinchera va a hacer lo propio para poder lograr llegar a esta coordinación, pero siempre respetando las reglas, ¿no? Yo, en lo que a mí respecta, yo siempre me voy a regir precisamente por el respeto a los demás aspirantes, hombres y mujeres, y también obviamente esperamos lo mismo todos, porque eso nos lleva precisamente a fortalecernos, que es lo que queremos al final del camino, que quien quede electo o electa en la coordinación, bueno, pues le esperas que todo se integre para fortalecernos y poder nosotros dar los resultados que hemos dado en Baja California.
2: Bueno, pues ya escucharon lo que comenta Ismael Burgueño al respecto. Por su parte, se le cuestionó si en caso de no ganar va a apoyar al ganador. Mire, en este registro, porque no saben, no saben, se le ha cuestionado a todos y no saben. Al parecer fueron 11 o 12 los registrados. Aquí es de 12. O es hombre y es Ismael Burgueño, o es mujer y es la senadora con licencia Julieta Ramírez. O sea, no hay de otra. Si te vas realmente a una encuesta. Si no, pues va a ganar el dedazo que diga allá en México, en Morena, o la presidenta de la República. Si no gana, Ismael Burgueño dice que se tomará esto con madurez y apoyará al contendiente que gane esta coordinación estatal.
17: Mira, el tema de la unidad es fundamental, se lo dije hace un momento. Yo creo que debe haber mucha madurez, tener muy claro que el tema de la coordinación, si es a quien le toque ser titular, pues tenemos que apoyar. Así, si yo gano la coordinación, pues claro que espero que todos seremos fieles y me apoye. Así como si otro actor político la gana, pues hay que apoyar. El cierre de filas es muy importante. Y el mensaje es ese, ¿no? Yo creo que el hablar de cuatro elecciones con carro completo de manera consecutiva, al ser el único estado que logramos eso en el país, bueno, pues no hay duda de que esa es la fórmula mágica para seguir triunfando con el proyecto de la Cuarta Transformación. Entonces, ese es el llamado, estar tranquilos, enfocarnos en realmente garantizar esa defensa de la soberanía nacional, ese mensaje de fortalecimiento interno, y también garantizar precisamente ese mensaje del fortalecimiento de la cuarta transformación con todo lo que se ha hecho desde la llegada de los gobiernos de izquierda a nuestro país.
2: Bueno, pues ya escucharon lo que comenta en ese tipo de situaciones el aspirante Ismael Burgueño. Asimismo nos comenta que pues ve piso parejo, él ve piso parejo, y sí es cierto, la moneda está en el aire, la moneda está para quienes pues tengan la aspiración, y pues en estos momentos todo puede suceder. Así es que vamos a escuchar lo que nos dice Ismael Burgueño.
17: Como les comenté, yo fui presidente de Morena en Baja California, me ha tocado vivir varios procesos internos, y les voy a comentar lo siguiente. En esta dinámica de definir este tipo de situaciones, siempre hay encuestas previas, realmente pues con encuestadoras que hacen sus mediciones y empiezan a salir resultados de antes. Ahí puedes tener una idea de cómo está la situación dependiendo precisamente de la seriedad de las encuestas. Sin embargo, la única encuesta que tiene validez y que es la más importante es la que el partido hace en este momento. Todo lo demás es información previa que te da un norte, podríamos decirlo así, pero la más importante y la que vale es la que en este momento se lleva a cabo con toda la autoridad que tiene nuestro partido Morena para hacer las mediciones correspondientes y que en su momento van a dar el resultado final. Entonces, es un parámetro que te da, pero realmente ninguna de esas pudiera tener un valor en que defina lo que va a suceder quien sea el titular o la titular de la coordinación. Lo que va a dar el seguimiento final y la decisión son lo que el partido Morena realiza en este momento. Hablar de piso parejo, yo confío plenamente en el partido Morena, obviamente, en que todo su proceso es piso parejo. Déjenme decirles que ahora que nos iniciamos los registros, pude percatarme que eran muy estrictos en los tiempos para que todos tuviéramos los mismos minutos para dar el mensaje. A todos nos trataron por igual, no se vio realmente una dinámica donde a nadie se le trató mejor que a otros, sino a todos igual de bien. Y eso también da un buen mensaje, porque así lo ha hecho el partido Morena en todo momento, de que exista piso parejo precisamente para en su momento se den las definiciones de las coordinaciones aquí en Baja California.
2: Bueno, pues ya escucharon ustedes lo que comenta en ese sentido Ismael Burgueño, alcalde con licencia por parte de alcalde con licencia de Tijuana por parte de Morena. Vamos a ir a una pequeña pausa comercial, no se vaya, quédese con nosotros aquí en su informativo El Cachanilla Radio. Recuerde que estamos en vivo y a todo color a través de la 850 AM. 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
34: La siguiente actualización de la Copa Mundial es presentada por Nature Valley. España no perdona. La Roja goleó 3-0 a Austria en Los Ángeles y avanza a octavos de final. Mikel Oyarzabal marcó 2 goles. Pedro Porro completó la goleada. Y Unai Simón sigue sin recibir un solo gol en el torneo. 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
2: De la 4T en Baja California, Ismael Burgueño quiere...
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2: Que se les pidió a los suspirantes. Ismael, pues les digo, es muy respetuoso. Él comenta que pues a Marina del Pilar la conoce desde que estaban en el movimiento, desde que el movimiento pues tenía aspiración. Vamos a escuchar lo que nos dice en ese sentido Ismael Burgueño, el aspirante a lo que viene siendo la coordinación estatal de la defensa por la 4T por Baja California.
17: A ver, hay una excelente relación con la gobernadora, una excelente relación con todos los alcaldes, con todos los diputados. Nosotros tenemos una muy buena relación internamente en este movimiento. O sea, realmente no nos puede preocupar esa parte, ¿no? Yo creo que la gobernadora se ha mantenido al margen, ella lo ha dicho en repetidas ocasiones. Crecimos en este movimiento, no es de ahorita que se está gobernando, es desde que se comenzó a generar la estructura del partido hace muchos años. Yo me tocó ser coordinador estatal de la defensa del voto y ya nuestra gobernadora pues ya estaba también como representante distrital en su momento. Entonces no es un tema interno que nos preocupe, división o de que tengan preferencias. Yo creo que aquí vale más el tema del proyecto de la 4T, como lo dije hace un momento. Entonces no me preocupe esa parte, porque en todos ha habido madurez en ese sentido para llevar las cosas como debe ser, y que exista piso parejo y que exista ese equilibrio.
2: Bueno, pues ya escucharon ustedes lo que comenta en este sentido Ismael Burgueño. Asimismo, pues se le cuestionó, uno de los cuestionamientos fue pues que en la foto del registro estaba este exfuncionario municipal, José Ramón López Hernández, quien fuera dado de baja en BISOM, en Bienestar Social Municipal, por el tema de un desvío de recursos. Pues vamos a ver lo que responde en este sentido Ismael Burgueño.
17: Ok, bueno, el tema en su momento de José Ramón, que no sé en qué fase se encuentra ahorita, del compañero José Ramón. José Ramón es un compañero de movimiento de muchos años, lo conozco desde hace mucho tiempo, ¿ok? Y ha hecho una gran labor, ¿ok? Entonces, el hecho de que él está llevando a cabo su proceso, bueno, pues él tendrá que seguirlo votando en caso de que continúe su proceso. Como todo proceso, tenemos que esperar la definición final, ¿ok? Pero ya lo conozco de muchos años, no es yo ahorita. Desde que empezó este movimiento, hemos trabajado y coordinándonos al igual que con los demás compañeros del movimiento de Morena en el estado. Entonces, yo creo que en este momento él sigue llevando su proceso. Yo claro que estoy en contacto con él, los estamos coordinando y estamos fortaleciendo el proyecto de la cuarta transformación.
2: ¿No perjudica tu movimiento?
17: No, porque él está viviendo su proceso interno, como todo. Él estará haciendo lo propio. Te digo, no sé en qué fase se encuentra en este momento, pero no debe perjudicar absolutamente nada, ¿no? Yo creo que el cierre de filas y que él agote hasta donde tenga que agotar las instancias y compruebe lo que tenga que comprobar, bueno, es un tema que él seguirá atendiendo y nosotros seguimos fortaleciendo el trabajo en el estado.
2: Bueno, pues ya escuchó usted lo que comenta en este sentido Ismael Burgueño. Ismael Burgueño, con relación a esta amistad que tiene con José Ramón. También se le cuestionó el tema de su amistad con Carlos Torres. Lo negó completamente a Carlos Torres Torres. Qué curioso, ¿no? Bueno, pues es que José Ramón ahí fue y se tomó la foto, ni modo que lo negara, ¿no? Ahí no le dio ni chance de negarlo.
17: Carlos Torres en su momento no estuvo ahí en Tijuana, pero no estuvo en ningún cargo público, ¿ok? Él no estuvo ni ostentó ningún cargo público, ni ganó ningún peso del erario, nada, nada. Él, en su momento, como lo hacía en el Estado, comenzó a dar ideas de lo que se podía hacer en los municipios de proyectos en el mejoramiento de la infraestructura, hasta ahí. Y en ese sentido, en su momento decidió retirarse, ya no estar ahí en Tijuana, fue una decisión que él tomó. Okay, entonces, yo yo comencé a tratarlo a él apenas cuando inició la campaña, yo no tenía tuve la oportunidad de conocerlo, y estuvo unos meses ahí con nosotros. Entonces, hizo lo que tenía que hacer, propuso lo que tenía que proponer, y nosotros en su momento escuchamos sus ideas, sus propuestas, hicimos y trabajamos en el tiempo que estuvo ahí, ¿no? Pero ahora está con el proyecto de Ibalde, oye, yo no estoy en comunicación con él, ¿ok? A raíz de que él se retira, yo no estoy en comunicación con él, ya no he hablado con él, y yo seguí acá en mi tema de Tijuana, dentro de acá, yo tengo meses que no hablo con él, y en ese sentido, ya continúo con el gobierno, y ahora que pido licencia, pues ya estoy haciendo lo propio, ¿no? Pero no hemos tenido absolutamente nada de comunicación.
2: Bueno, pues ya escucharon lo que comenta en este sentido Ismael Burgueño. Ya por último se le cuestionó, miren, se le cuestionó. No respondió cuestionamientos con el tema de que cuando seas gobernador, porque dice que él respeta los tiempos ahorita, que se están dando y ahorita es una coordinación la que está peleando en lo interno en el partido. No es un cargo, una candidatura a la gobernatura como tal. Bueno, eso dice él, y se le cuestionó que en caso de llegar a ser gobernador, pues si metería al bote a Marina del Pilar o al mismo Jaime Bonilla en caso de salir irregularidades, como siempre sale en los gobiernos anteriores. Vamos a escuchar lo que nos responde el mismo Ismael Burgueño.
17: Voy a ser muy claro porque yo tengo que tener mucho cuidado con lo que expreso. Estoy ahorita aspirando a una coordinación estatal de Morena. Es un proceso interno. No puedo ser ni de gobernatura, ni de investigaciones, ni de nada. Lo único que sí les digo es que el ingeniero Jaime Bonilla merece todos mis respetos, la gobernadora merece todos mis respetos y todos los actores políticos que tengan que ver precisamente con la cuarta transformación, con la coalición, merecen todos mis respetos. Ya temas de gobierno, de investigación, estaremos nosotros primero votando el tema de la coordinación y luego vemos los tiempos y las circunstancias que nos encontremos para ver qué podemos comentar al respecto, pero como base mi comentario enfocado, que mis respetos para el ingeniero Jaime Bonilla, mis respetos para nuestro gobernador y mis respetos para todos los que son parte de la coalición.
2: Bueno, pues ya escucharon ustedes. Yo respeto, decía Bora Milutinovic, pues le copió Ismael Burgueño el discurso. Mire, pues vamos a estar al pendiente ahí, vamos a estar al pendiente con los suspirantes a esta coordinación estatal, pero que hay de dos nomás, ahí o Julieta Ramírez o Ismael Burgueño, y párale de contar, los demás son puro bluff, están buscando a ver qué les cae para ellos en la que sigue, están viendo que dónde se pueden acomodar o qué les puede dar el partido, algo que les sea mejor para ellos o para su gente. Así se trata la política en nuestro país. Nos dice mi señor padre Benito Barrón, buenos días, hijo, todo mi apoyo a la 4T. Ándale. Bueno, ya está declarado mi señor padre, ¿no? El apoyo a la 4T. Julio Liz nos dice, por fin es viernes, listos para el partido este domingo. Ya andamos en esas, ¿verdad, Armando Dueñas? Ya andamos en esas. Primero tenemos que sobrevivir al viernes de cambio de nombre. El día de mañana es la grabación de mi pequeña.
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9: Que no, aunque lo digas riéndote, porque te conozco, te has de estar riendo, yo creo que sí. Yo creo que Carlos Torres lo dio todo lo que le sobra, todo su talento, de manera gratuita para el bien de los Baja Californianos. Sergio Barrón, ándale, mi hermano, dice, quiere volar, dice, tómala. Bueno, pues estos son los comentarios que tenemos en estos momentos y creo que todavía nos alcanza un clip más, ¿no, verdad? Bueno, déjeme ver rápidamente porque sí tenemos, se nos está quedando bastante información el día de hoy. Vamos a escuchar lo que nos comenta sobre el registro. No alcanza, ¿no? Pues, a ver, déjeme ver. Es que tenía aquí varios. Déjenme ver qué podemos. No, pues ya no nos alcanza el tiempo. Es que son clips bastante largos los que tenemos aquí. Vamos a escuchar rápidamente a César Beltrán, titular de Canaco, con el tema de los adultos mayores en el sector laboral. Se está revisando ahí de manera constante. Él en el tema de, ya ve que Canaco busca estos trabajos, estas ferias del empleo, el último jueves de cada mes. Vamos a escuchar lo que nos comenta sobre el tema de los mayores, de los adultos mayores en el sector laboral.
10: Aquí en Canaco es bien interesante porque inclusive buscan gente con experiencia. Es la ventaja de esta feria del empleo. No se encasilla o no se limita a un sector en particular. Tenemos desde el área comercial, el área hotelera, el área de gasolineros, tenemos el área también, por ejemplo, maquiladora. Tenemos diferentes vacantes que sí o sí buscan cualquier tipo de experiencia, cualquier tipo de edad y cualquier tipo de persona que esté dispuesta a querer trabajar.
11: Y en general, digo, más allá de esta feria, para este sector, ¿sigue siendo complicado el de estos 35, 40, ya es más complicado o cómo ha visto el movimiento de esta población en el sector laboral?
10: Fluctúa mucho para las personas en ese rango de edad porque la experiencia es muy, muy fuerte, la experiencia es muy válida y es necesaria también. De igual forma, muchas empresas lo que quieren es capacitar en procesos nuevos, actualizados a diferentes personas. Sin embargo, aquellas personas mayores de 35, pues tienen un currículum, tienen un historial de éxito, tienen un historial de experiencia que siempre es muy utilizable y sobre todo muy aprovechable por las distintas empresas.
9: Bueno, pues ya escucharon ustedes lo que comenta César Beltrán, él es el presidente de Canaco aquí en Mexicali, y nos habló sobre este tema de los adultos mayores en lo que vienen siendo las ferias del empleo que organiza Canaco junto con el Ayuntamiento de Mexicali los últimos jueves de cada mes. Efectivamente. Bueno, mire, ya se nos acabó el tiempo y ante eso nada se puede hacer. Agradecemos a todos y cada uno de quienes nos siguieron a través de la 850 AM buenísima, la XZF, también a quienes nos siguieron a través de las benditas y malditas redes sociales del Cachanilla en Facebook, Twitter y YouTube. Muchas gracias. La verdad, ya sabe que sin usted no estaríamos al aire, así de fácil. Sin usted no estaríamos en este programa. Y pues mire, usted le invitamos a que se la lleve tranquilo en el partido de México contra Inglaterra. Hay que apasionarnos, pero no irnos de más. Y si ve algún inglés aquí por la calle, por favor, no lo golpee o no le haga ninguna marrullería. Acuérdese que el pueblo mexicano no es así. Si ve un inglés, si no es inglés, adelante, hagan lo que quieran. Pero ojo con los ingleses, tenemos que ser cordiales. Y también, pues nos vemos el lunes. Agradecemos a Armando Dueñas en los controles. Muchas gracias, Armandito, por aguantarnos toda la semana. Y nos vemos el próximo lunes en una emisión más de este su informativo, El Cachanilla Radio. Se queda con este bonito programa de colores a través de la 850 AM Buenísima. Y el lunes estaremos aquí para seguirle informando. Le mando un besote a mi esposa Ardenia Carvajal, a quien amo mucho. Ya lo sabe la condenadota. Y pues ya sabe usted, mi nombre es Luis Benito Barrón. Y le deseo que pase un excelente fin de semana. Nos vemos el lunes. Y que...

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5: La senadora con licencia Julieta Ramírez Padilla, de Baja California, es el perfil más posicionado al interior de Morena en Baja California para encabezar la coordinación estatal por la transformación. Esto de acuerdo a la encuesta realizada por la empresa CE Research en los días finales de junio. El estudio indica que en un careo directo con Ismael Burgueño, ella obtiene una ventaja al menos de 13 puntos por un 47.2% de las preferencias sobre un 34.5% del alcalde con licencia de Tijuana. Julieta Ramírez, pues, encabeza las preferencias interior de Morena. La diputada Eva María Vázquez presentó un punto de acuerdo en el Congreso de la Unión solicitando que se investigue el posible uso de recursos públicos por parte de la gobernadora de Baja California, Marina del Pilar Ávila Olmeda, en asesorías legales para recuperar su visa.
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0: Hola, ¿qué tal? Buenos días, amiga Marta Lira. Les da la bienvenida y sobre todo gracias por escuchar tu programa de colores. Hoy es viernes y como dice la canción del Señor Santito, pues ánimo, ánimo, ánimo. Sobre todo pues recibir todas las bendiciones que hoy viernes 3 de julio nos da Dios. Y su palabra de ahora pues nos habla sobre todo Santo Tomás, ¿verdad? Y de igual manera pues él quiso tocar a Dios sus heridas para realmente darse cuenta, ¿no? Y muchas veces, en algunas ocasiones, a lo mejor llegamos a actuar así nosotros, ¿verdad? Y todavía es no creer en las condiciones que Dios nos da, ¿verdad? Entonces, igual les comparto para que me acompañen el día de ahora a escuchar el Santo Rosario. ¿Sí? Buenos días, estamos al aire.
1: Buenos días. Iniciamos el rezo del Santo Rosario. Por la señal de la Santa Cruz, de nuestros enemigos, líbranos, Señor Dios nuestro, en el nombre del Padre, del Hijo y del Espíritu Santo.
0: Amén.
1: Gracias, Señor, por un día más de vida que nos concedes vivir. Te ofrecemos este rosario por la conversión de los pecadores, por la paz del mundo y la unión de todos los cristianos. Te pedimos por nuestros enfermos y por nuestros difuntos. Los misterios que vamos a considerar hoy son los misterios dolorosos. Primer misterio, la oración en el huerto. Padre nuestro que estás en el cielo, santificado sea tu nombre. Venga a nosotros tu reino. Hágase tu voluntad en la tierra como en el cielo.
0: Danos hoy nuestro pan de cada día. Perdona nuestras ofensas como también nosotros perdonamos a los que nos ofenden. No nos dejes caer en tentación y líbranos del mal. Amén.
1: Dios te salve María, llena eres de gracia. El Señor es contigo. Bendita eres entre todas las mujeres y bendito es el fruto de tu vientre, Jesús.
0: Santa María, Madre de Dios, ruega por nosotros pecadores, ahora y en la hora de nuestra muerte. Amén.
1: Dios te salve María, llena eres de gracia. El Señor es contigo. Bendita eres entre todas las mujeres, y bendito es el fruto de tu vientre, Jesús.
0: Santa María, Madre de Dios, ruega por nosotros pecadores, ahora y en la hora de nuestra muerte. Amén.
1: Dios te salve María, llena eres de gracia. El Señor es contigo. Bendita eres entre todas las mujeres, y bendito es el fruto de tu vientre, Jesús.
0: Santa María, Madre de Dios, ruega por nosotros pecadores, ahora y en la hora de nuestra muerte. Amén.
1: Dios te salve María, llena eres de gracia. El Señor es contigo. Bendita eres entre todas las mujeres, y bendito es el fruto de tu vientre, Jesús.
0: Santa María, Madre de Dios, ruega por nosotros pecadores, ahora y en la hora de nuestra muerte. Amén.
1: Dios te salve María, llena eres de gracia. El Señor es contigo, bendita eres entre todas las mujeres, y bendito es el fruto de tu vientre, Jesús.
0: Santa María, Madre de Dios, ruega por nosotros pecadores, ahora y en la hora de nuestra muerte. Amén.
1: Dios te salve María, llena eres de gracia, el Señor es contigo, bendita eres entre todas las mujeres, y bendito es el fruto de tu vientre, Jesús.
0: Santa María, Madre de Dios, ruega, Señora, por nosotros pecadores, ahora y en la hora de nuestra muerte. Amén.
1: Dios te salve María, llena eres de gracia. El Señor es contigo. Bendita eres entre todas las mujeres, y bendito es el fruto de tu vientre, Jesús.
0: Santa María, Madre de Dios, ruega por nosotros pecadores, ahora y en la hora de nuestra muerte. Amén.
1: Dios te salve María, llena eres de gracia. El Señor es contigo. Bendita eres entre todas las mujeres, y bendito es el fruto de tu vientre, Jesús.
0: Santa María, Madre de Dios, ruega por nosotros pecadores, ahora y en la hora de nuestra muerte. Amén.
1: Dios te salve María, llena eres de gracia. El Señor es contigo. Bendita eres entre todas las mujeres, y bendito es el fruto de tu vientre, Jesús.
0: Santa María, Madre de Dios, ruega por nosotros pecadores, ahora y en la hora de nuestra muerte. Amén.
1: Dios te salve María, llena eres de gracia. El Señor es contigo. Bendita eres entre todas las mujeres, y bendito es el fruto de tu vientre, Jesús.
0: Santa María, Madre de Dios, ruega por nosotros pecadores, ahora y en la hora de nuestra muerte. Amén.
1: Gloria al Padre, al Hijo y al Espíritu Santo.
0: Como era en el principio, ahora y siempre, por los siglos de los siglos. Amén.
1: María, Madre de Gracia, Madre de Misericordia,
0: en la vida y en la muerte, ampáranos, Gran Señora.
1: Sagrado Corazón de Jesús,
0: en vos confío.
1: Segundo misterio, la flagelación de nuestro Señor Jesucristo. Padre nuestro,
0: que estás en el cielo, santificado sea tu nombre, venga a nosotros tu reino, haga, Señor, tu voluntad, así en la tierra como en el cielo.
1: Danos hoy nuestro pan de cada día. Perdona nuestras ofensas, como también nosotros perdonamos a los que nos ofenden. No nos dejes caer en tentación y líbranos del mal.
0: Dios te salve María, llena eres de gracia, el Señor es contigo. Bendita eres entre todas las mujeres y bendito es el fruto de tu vientre, Jesús.
1: Santa María, Madre de Dios, ruega por nosotros pecadores, ahora y en la hora de nuestra muerte. Amén.
0: Dios te salve María, llena eres de gracia, el Señor es contigo. Bendita eres entre todas las mujeres y bendito es el fruto de tu vientre, Jesús.
1: Santa María, Madre de Dios, ruega por nosotros pecadores, ahora y en la hora de nuestra muerte. Amén.
0: Dios te salve María, llena eres de gracia, el Señor es contigo. Bendita eres entre todas las mujeres y bendito es el fruto de tu vientre, Jesús.
1: Santa María, Madre de Dios, ruega por nosotros pecadores, ahora y en la hora de nuestra muerte. Amén.
0: Dios te salve María, llena eres de gracia, el Señor es contigo. Bendita eres entre todas las mujeres y bendito es el fruto de tu vientre, Jesús.
1: Santa María, Madre de Dios, ruega por nosotros pecadores, ahora y en la hora de nuestra muerte. Amén.
0: Dios te salve María, llena eres de gracia, el Señor es contigo. Bendita eres entre todas las mujeres, y bendito es el fruto de tu vientre, Jesús.
1: Santa María, Madre de Dios, ruega por nosotros pecadores, ahora y en la hora de nuestra muerte. Amén.
0: Dios te salve María, llena eres de gracia, el Señor es contigo. Bendita eres entre todas las mujeres, y bendito es el fruto de tu vientre, Jesús.
1: Santa María, Madre de Dios, ruega por nosotros pecadores, ahora y en la hora de nuestra muerte. Amén.
0: Dios te salve María, llena eres de gracia, el Señor es contigo. Bendita eres entre todas las mujeres y bendito es el fruto de tu vientre, Jesús.
1: Santa María, Madre de Dios, ruega por nosotros pecadores, ahora y en la hora de nuestra muerte. Amén.
0: Dios te salve María, llena eres de gracia, el Señor es contigo. Bendita eres entre todas las mujeres y bendito es el fruto de tu vientre, Jesús.
1: Santa María, Madre de Dios, ruega por nosotros pecadores, ahora y en la hora de nuestra muerte. Amén.
0: Dios te salve María, llena eres de gracia, el Señor es contigo. Bendita eres entre todas las mujeres y bendito es el fruto de tu vientre, Jesús.
1: Santa María, Madre de Dios, ruega por nosotros pecadores, ahora y en la hora de nuestra muerte. Amén.
0: Dios te salve María, llena eres de gracia, el Señor es contigo. Bendita eres entre todas las mujeres y bendito es el fruto de tu vientre, Jesús.
1: Gloria a Santa María, Madre de Dios, ruega por nosotros pecadores, ahora y en la hora de nuestra muerte. Amén.
0: Gloria al Padre, al Hijo y al Espíritu Santo,
1: como era en el principio, ahora y siempre, por los siglos de los siglos. Amén. María, Madre de Gracia y Madre de Misericordia,
0: en la vida y en la muerte, ampara mi Gran Señora.
1: Señor, protege y salva a los niños no nacidos
0: y a los nacidos también.
1: Sagrado Corazón de Jesús,
0: en vos confío.
1: Tercer misterio, la coronación de espinas. Padre nuestro que estás en el cielo, santificado sea tu nombre. Venga a nosotros tu reino, hágase tu voluntad en la tierra como en el cielo.
0: Danos hoy nuestro pan de cada día, perdona nuestras ofensas como también nosotros perdonamos a los que nos ofenden. No nos dejes caer en tentación y líbranos del mal. Amén.
1: Dios te salve María, llena eres de gracia, el Señor es contigo. Bendita eres entre todas las mujeres y bendito es el fruto de tu vientre, Jesús.
0: Santa María, Madre de Dios, ruega por nosotros pecadores, ahora y en la hora de nuestra muerte. Amén.
1: Dios te salve María, llena eres de gracia. El Señor es contigo. Bendita eres entre todas las mujeres, y bendito es el fruto de tu vientre, Jesús.
0: Santa María, Madre de Dios, ruega por nosotros pecadores, ahora y en la hora de nuestra muerte. Amén.
1: Dios te salve María, llena eres de gracia. El Señor es contigo. Bendita eres entre todas las mujeres, y bendito es el fruto de tu vientre, Jesús.
0: Santa María, Madre de Dios, ruega por nosotros pecadores, ahora y en la hora de nuestra muerte. Amén.
1: Dios te salve María, llena eres de gracia. El Señor es contigo. Bendita eres entre todas las mujeres, y bendito es el fruto de tu vientre, Jesús.
0: Santa María, Madre de Dios, ruega por nosotros pecadores, ahora y en la hora de nuestra muerte. Amén.
1: Dios te salve María, llena eres de gracia. El Señor es contigo. Bendita eres entre todas las mujeres, y bendito es el fruto de tu vientre, Jesús.
0: Santa María, Madre de Dios, ruega, Señora, por nosotros los pecadores, ahora y en la hora de nuestra muerte. Amén.
1: Dios te salve María, llena eres de gracia. El Señor es contigo. Bendita eres entre todas las mujeres, y bendito es el fruto de tu vientre, Jesús.
0: Santa María, Madre de Dios, ruega, Señora, por nosotros los pecadores, ahora y en la hora de nuestra muerte. Amén.
1: Dios te salve María, llena eres de gracia. El Señor es contigo. Bendita eres entre todas las mujeres, y bendito es el fruto de tu vientre, Jesús.
0: Santa María, Madre de Dios, ruega por nosotros pecadores, ahora y en la hora de nuestra muerte. Amén.
1: Dios te salve María, llena eres de gracia. El Señor es contigo. Bendita eres entre todas las mujeres, y bendito es el fruto de tu vientre, Jesús.
0: Santa María, Madre de Dios, ruega por nosotros pecadores, ahora y en la hora de nuestra muerte. Amén.
1: Dios te salve María, llena eres de gracia. El Señor es contigo. Bendita eres entre todas las mujeres, y bendito es el fruto de tu vientre, Jesús.
0: Santa María, Madre de Dios, ruega por nosotros pecadores, ahora y en la hora de nuestra muerte. Amén.
1: Dios te salve María, llena eres de gracia. El Señor es contigo. Bendita eres entre todas las mujeres, y bendito es el fruto de tu vientre, Jesús.
0: Santa María, Madre de Dios, ruega por nosotros pecadores, ahora y en la hora de nuestra muerte. Amén.
1: Gloria al Padre, al Hijo y al Espíritu Santo,
0: como era en el principio, ahora y siempre, por los siglos de los siglos. Amén.
1: María, Madre de Gracia, Madre de Misericordia,
0: en la vida y en la muerte, ampáranos, Gran Señora.
1: Sagrado Corazón de Jesús,
0: en vos confío.
1: Cuarto misterio, Jesús con la cruz de fuego. Padre nuestro,
0: que estás en el cielo, santificado sea tu nombre. Venga tu reino, haga Señor tu voluntad, así en la tierra como en el cielo.
1: Danos hoy nuestro pan de cada día, perdona nuestras ofensas, como también nosotros perdonamos a los que nos ofenden. No nos dejes caer en tentación y líbranos del mal.
0: Dios te salve María, llena eres de gracia, el Señor es contigo. Bendita eres entre todas las mujeres y bendito es el fruto de tu vientre, Jesús.
1: Santa María, Madre de Dios, ruega por nosotros pecadores, ahora y en la hora de nuestra muerte. Amén.
0: Dios te salve María, llena eres de gracia, el Señor es contigo. Bendita eres entre todas las mujeres y bendito es el fruto de tu vientre, Jesús.
1: Santa María, Madre de Dios, ruega por nosotros pecadores, ahora y en la hora de nuestra muerte. Amén.
0: Dios te salve María, llena eres de gracia, el Señor es contigo. Bendita eres entre todas las mujeres, y bendito es el fruto de tu vientre, Jesús.
1: Santa María, Madre de Dios, ruega por nosotros pecadores, ahora y en la hora de nuestra muerte. Amén.
0: Dios te salve, María, llena eres de gracia, el Señor es contigo. Bendita eres entre todas las mujeres, y bendito es el fruto de tu vientre, Jesús.
1: Santa María, Madre de Dios, ruega por nosotros pecadores, ahora y en la hora de nuestra muerte. Amén.
2: Dios te salve María, llena eres de gracia, el Señor es contigo. Bendita eres entre todas las mujeres y bendito es el fruto de tu vientre, Jesús.
1: Santa María, Madre de Dios, ruega por nosotros pecadores, ahora y en la hora de nuestra muerte. Amén.
2: Dios te salve María, llena eres de gracia, el Señor es contigo. Bendita eres entre todas las mujeres y bendito es el fruto de tu vientre, Jesús.
1: Santa María, Madre de Dios, ruega por nosotros pecadores, ahora y en la hora de nuestra muerte. Amén.
2: Dios te salve María, llena eres de gracia, el Señor es contigo. Bendita eres entre todas las mujeres y bendito es el fruto de tu vientre, Jesús.
1: Santa María, Madre de Dios, ruega por nosotros pecadores, ahora y en la hora de nuestra muerte. Amén.
2: Dios te salve María, llena eres de gracia, el Señor es contigo. Bendita eres entre todas las mujeres y bendito es el fruto de tu vientre, Jesús.
1: Santa María, Madre de Dios, ruega por nosotros pecadores, ahora y en la hora de nuestra muerte. Amén.
2: Dios te salve María, llena eres de gracia, el Señor es contigo. Bendita eres entre todas las mujeres y bendito es el fruto de tu vientre, Jesús.
1: Santa María, Madre de Dios, ruega por nosotros pecadores, ahora y en la hora de nuestra muerte. Amén.
2: Dios te salve María, llena eres de gracia, el Señor es contigo. Bendita eres entre todas las mujeres y bendito es el fruto de tu vientre, Jesús.
1: Santa María, Madre de Dios, ruega por nosotros pecadores, ahora y en la hora de nuestra muerte. Amén.
2: Gloria al Padre, y al Hijo y al Espíritu Santo.
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2: Pecadores, ahora y en la hora de nuestra muerte. Amén.
1: Dios te salve María, llena eres de gracia. El Señor es contigo. Bendita eres entre todas las mujeres y bendito es el fruto de tu vientre, Jesús.
2: Santa María, Madre de Dios, ruega por nosotros pecadores, ahora y en la hora de nuestra muerte. Amén.
1: Dios te salve María, llena eres de gracia. El Señor es contigo. Bendita eres entre todas las mujeres, y bendito es el fruto de tu vientre, Jesús.
2: Santa María, Madre de Dios, ruega por nosotros pecadores, ahora y en la hora de nuestra muerte. Amén.
1: Dios te salve María, llena eres de gracia, el Señor es contigo. Bendita eres entre todas las mujeres, y bendito es el fruto de tu vientre, Jesús.
2: Santa María, Madre de Dios, ruega por nosotros pecadores, ahora y en la hora de nuestra muerte. Amén.
1: Dios te salve María, llena eres de gracia. El Señor es contigo. Bendita eres entre todas las mujeres y bendito es el fruto de tu vientre, Jesús.
2: Santa María, Madre de Dios, ruega por nosotros pecadores, ahora y en la hora de nuestra muerte. Amén.
1: Dios te salve María, llena eres de gracia. El Señor es contigo. Bendita eres entre todas las mujeres y bendito es el fruto de tu vientre, Jesús.
2: Santa María, Madre de Dios, ruega por nosotros pecadores, ahora y en la hora de nuestra muerte. Amén.
1: Dios te salve María, llena eres de gracia. El Señor es contigo. Bendita eres entre todas las mujeres y bendito es el fruto de tu vientre, Jesús.
2: Santa María, Madre de Dios, ruega por nosotros pecadores, ahora y en la hora de nuestra muerte. Amén.
1: Dios te salve María, llena eres de gracia. El Señor es contigo. Bendita eres entre todas las mujeres, y bendito es el fruto de tu vientre, Jesús.
2: Santa María, Madre de Dios, ruega por nosotros, pecadores, ahora y en la hora de nuestra muerte. Amén.
1: Dios te salve María, llena eres de gracia. El Señor es contigo. Bendita eres entre todas las mujeres, y bendito es el fruto de tu vientre, Jesús.
2: Santa María, Madre de Dios, ruega por nosotros, pecadores, ahora y en la hora de nuestra muerte. Amén.
1: Dios te salve María, llena eres de gracia. El Señor es contigo. Bendita eres entre todas las mujeres, y bendito es el fruto de tu vientre, Jesús.
2: Santa María, Madre de Dios, ruega por nosotros, pecadores, ahora y en la hora de nuestra muerte. Amén.
1: Gloria al Padre, al Hijo y al Espíritu Santo.
2: Como era en el principio, ahora y siempre, por los siglos de los siglos. Amén.
1: María, Madre de Gracia, Madre de Misericordia,
2: en la vida y en la muerte, ampáranos, Gran Señora.
1: Señor, protege y salva a los niños nacidos,
2: y a los nacidos también.
1: Por las intenciones de nuestro Papa León XIV, nuestro Señor Obispo Enrique, todos nuestros sacerdotes y las vocaciones sacerdotales y religiosas. Padre nuestro que estás en el cielo, santificado sea tu nombre. Venga a nosotros tu reino, hágase tu voluntad en la tierra como en el cielo.
2: Danos hoy nuestro pan de cada día, perdona nuestras ofensas como también nosotros perdonamos a los que nos ofenden. No nos dejes caer en la tentación y líbranos del mal. Amén.
1: Pongamos en las manos de nuestra Madre Santísima todas nuestras necesidades y las necesidades de nuestra familia. Dios te salve, Reina y Madre de Misericordia, vida, dulzura y esperanza nuestra, Dios te salve. A ti clamamos los desterrados hijos de Eva. A ti suspiramos gimiendo y llorando en este valle de lágrimas. Ea, pues, Señora, abogada nuestra, vuelve a nosotros esos tus ojos misericordiosos. Y después de este destierro, muéstrales a Jesús, fruto bendito de tu vientre. Oh clemente, oh piadosa, oh dulce Virgen María, ruega por nosotros, Santa Madre de Dios,
2: para que seamos dignos de alcanzar las divinas gracias y promesas de nuestro Señor Jesucristo. Amén.
1: Elevemos nuestra oración por nuestros difuntos. Señor Dios, que nos dejaste los señales de tu bendita pasión, en la sábana santa en la cual fue envuelto tu cuerpo santísimo, cuando pues por fe fuiste bajado de la cruz, concédenos, Señor, oh preciosísimo Señor, que por tu muerte y sepultura santa sea llevada el alma de ellos.
2: Monseñor José Ulises Matías, el Padre Juan Manuel Molina, Santito y Alfredo, Andrea Lira, Felicita Franco, Pastora Rivera, Juan y Ana María, Jesús y Ana María, Jesús Alonso Ruiz, Ignacio Jiménez, Lupita Jiménez, Lupita Domínguez y Ramón Rodríguez.
1: A descansar en la gloria de la resurrección, donde vives y reinas con Dios Padre, con Dios Espíritu Santo, por todos los siglos de los siglos.
2: Amén.
1: El alma de nuestros difuntos, con la infinita misericordia de Dios, descansen en paz.
2: Así sea.
1: Dulce Madre, no te alejes, tu vista de nosotros no apartes, ven con nosotros a todas partes y solo nunca nos dejes. Ya que nos proteges tanto como verdadera madre, haz que nos bendiga el Padre, el Hijo y el Espíritu Santo.
2: Amén.
1: Amén. Gracias.
2: Muchas gracias. Pues bien, muchas gracias a la señora Celia Delgado que nos acompañó hoy viernes 3 de julio. Y en el Salmo dice, durante la pasión y resurrección del Señor, Tomás revela toda su personalidad en la última cena. Tomás hace una pregunta quizás en tono áspero y obtiene esa respuesta de Jesús. Yo soy el camino, la verdad y la vida. Inicialmente Tomás no creyó en el Señor que les hubiera parecido a sus compañeros. Entonces ahí tenemos, y cuando entra la duda. Hola, buenos días, programa de colores, estamos al aire.
1: Buenos días. Como todos los días, dándole gracias a Dios por un día más de vida que me regala y por todos los que escuchan el programa de colores, que son bastantes. Y ya también, que ahora está sufriendo esta alicia. Bueno, a mi amiga Inés Aguirre y a su hermana Carmela, a su esposo Romualdo, que nos escucha en el Ejido Saltillo. Mi comadre Victoria, que nos escucha aquí en el Ejido Veracruz. Mi participación. 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Si tú quieres saber cómo son esas flores, cómo es el cantar del agua azul de aquel lugar, todo eso hallarás al escalar esa montaña, donde brota el amor, donde nace la flor del más bello color. Si caminas con fe, tú verás esas flores, oirás el cantar del pajarito y del gorrión, verás agua correr.
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0: ¿Verdad? Y seguimos con el mensaje, donde dice que Tomás se centró con la vida. Dice, pero cuando el Señor se le aparece y lo invita a poner sus dedos y sus manos en sus heridas cicatrizadas, Tomás cae la mano y dice, Señor mío y Dios mío. Es cuando muchas veces, a veces nosotros, el hecho de dudar en alguna ocasión, o cuando se nos cae el ánimo de poder ir a la iglesia o ir al servicio, hacer el llamado, Dios nos dice, acércate a mí. Y esa es la manera como nos lastimamos, cuando entra nuestra duda en seguir compartiendo, ¿verdad? Porque a veces cae el desánimo, y eso es como muchas veces cuando hay una distancia en alguna situación, que está más distancia para cualquier trabajo o en cualquier persona, se va perdiendo ese interés. Y ese interés se va decayendo día a día. Pero cuando tú te acercas a escuchar la palabra, estás leyendo la Biblia, estás en el servicio, vas a cada llamado que Dios nos tiene en nuestra vida, o simplemente el escuchar también esta radio. Y les recuerdo el teléfono para participar, 686-555-2062. Y que no caiga ese desánimo, ¿verdad? Acuérdense que somos un equipo que está fortalecido, sobre todo en la palabra, y en la manera de poder apoyar, ¿verdad? Sobre todo, pues, el Dios que mueve los hilos para podernos acercar. Entonces, eso igual pues nos fortalece bastante. Y en oración del día, vamos a escuchar. Buenos días, estamos al aire.
1: Buenos días, señora Martita.
0: Buenos días, adelante con su participación.
1: Pues nada más porque me motivó esta señora con ese canto que me hizo recordar aquellos tiempos en el que la vieja señora es de las hermosas que participaban en sus hermanos los buzos. Yo precisamente quiero mandarles un saludo a todos y cada uno de ellos, aquellos que todavía nos acompañan aquí, y pues claro, un saludo hasta el cielo, como dice Freddy,
6: palo, el rosario. Es, a veces dicen, es que no sé cómo hablar. Hermano, un consejo, agarras el teléfono, marca, empieza el rosario y cierra los ojos. De esa manera no te distraes, no te sales del tema. Y vas a ver que es más fácil, porque vas guiando con el corazón, lo vas guiando hacia el Señor. Y pues, esa era mi participación, lo tengo para todos, para José, Segura, y como dice, Segura, el seguro que está escuchando este programa. Y pues, ya le digo, ánimo José, sabemos que un día más de vida que nos presta el Señor es para darle gracias. Y el saludo especial también para los hermanos Jesús y de sus voces. Hermano, que Dios te bendiga y esperamos tu participación y todas las de cada uno de ellos. Ojalá que pudieran participar y transmitirnos esas experiencias tan hermosas que vivieron y que siguen viviendo a través de sus reuniones que hacen cuando participan en donde los llaman. Que Dios los bendiga y un saludo para todos ustedes. Y adelante, señora Matita. Que Dios los bendiga.
0: Muchas gracias, igualmente. Es otra de las herramientas también que tenemos dadas. De las oraciones, es lo que es este instrumento que nos permite poder llegar a más gente. Y en la oración del día, pues también tenemos lo que es la bendición. En este nuevo día que nos regala, nacer hacia ti con todo el corazón rebosante de esperanza, pues tengo la certeza de que tú eres el único que conoce mi camino, el único que es capaz de darme aquello que tanto necesitamos. En este día, yo coloco en tus manos todas mis preocupaciones, mis problemas, mis angustias, que oprimen mi pecho y que quizás en el sueño de todas las noches. Esas preocupaciones te las entrego, confío en tu sabiduría, en tu benevolencia y estoy convencida de que tu amor será quien me acompañe durante el transcurso de este día. Es la oración del día que nos da. Y sobre todo pues también de la palabra de ahora de Tomás, ¿verdad? Del Evangelio, que nos lleva a vivir esta fe con ese compromiso que se trasciende a las palabras, sino que no podemos dudar como Tomás, pero que sí nos llama a creer incluso sin ver, el comprometiéndonos con el buen común, percatándonos del sufrimiento del otro, y afirmando que vivamos el amor gratuito, sin esperar retribución. Es un gesto de empatía, justicia y reconciliación el hacernos presentes ante Dios nuestro Señor. Ya que siempre nos espera y siempre nos dan las bendiciones, ¿verdad? En el que es Dios, y sobre todo pues, el hecho de agradecer esta radiodifusora, que sabemos, ¿verdad?, que en la situación que está, pero sabemos también que Dios les va a dar discernimiento a los líderes, ¿verdad?, para poder llegar a un diálogo y a un acuerdo, ¿verdad?, que todo sea para bien, y sobre todo pues que en este día también que Dios nos permita ser canal de bendición. Y les recuerdo el teléfono para participar, 686-555-2062. Registren en su teléfono celular para que puedan compartir también con alguna persona que quiera hablar sobre algún tema específico o algo que quiera compartir con nosotros, ¿verdad? De los cambios, de las bendiciones que Dios nos da día a día, ¿verdad? Esta radiodifusora pues es para eso, para poder compartir y poder llegar a más gente con este cambio que estamos viviendo en nuestras vidas, ¿verdad?, también sobre todo. Y aparte pues, también mencionar, ¿verdad?, que seguimos avanzando, seguimos creciendo y seguimos confiando en Dios nuestro Señor, ¿verdad?, para esta bendición que Dios nos permite poder llegar a más gente. Y aparte pues sobre todo el tener esa palabra de aliento para esa persona que de esa manera, pues, si nos llega la bendición, a que tal, pues, realmente, pues, me da no sé cómo expresar cuando el sentimiento se ha encontrado. Generalmente, las noches son muy difíciles para mí,
7: de San Luis del Dolor. Y así fue el colegio este día. Pero gracias a Dios que me sobrepuse al dolor y fui. Y fue un homenaje para un amigo muy querido, para un licenciado Gustavo Sánchez. Y cómo me emocionó la esposa cuando hablaba de mi esposo con aquel amor, con aquella, como algo, y sus hijos, y el hijo ahí. Cuando ella, cómo fue un faro de luz en su vida. Y algo muy curioso, que ella lo recuerda mucho unas palabras.
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7: Mi mar, Margarita, le llevo muy bien, Margarita. Y por eso me quedé un rato ahí con ella. Pues el grupo. Una falta, algo, una esa, otra esa. Que el diario pedía la sabiduría al Señor. Señor, dame tu sabiduría para realizar los trabajos de este día. Y el recordar a Gustavo, su cara se me hacía, se llenaba de luz, de amor, de seguridad, de tranquilidad, porque él ya siente tan cerca a su esposo, que fueron tantos los que entre los dos involucrados, trabajando siempre. Pues el bien común por los demás. Esa lucha que se tiene cuando no se va a la política por interés o por el dinero, no. Se va por servir a Dios. Sánchez y Díaz, y me acuerdo de esto porque María me recordaba que ellos eran partidarios. Y no, porque se cortaba yo ayer también. Yo recordaba que eran los Sánchez y los Díaz. Ellos dos formaron sus papás y sus papás que los conozco. Y me acordaba de ellos. Me dio un muy buen ejemplo cuando yo trabajaba en la maderería. El hombre es tan cabales a los papás de sus muchachos. Pero así, es como diría mi madre de padre, a carta cabal. Y de veras que se refleja en lo que hace, en su trabajo, en su esfuerzo, en el darse a tomar. Incursionó en la política, no porque tú quisieras, no, por el bien común, por el servir a los demás.
9: ¿Y la ayuda?
7: El ayudar. Y esa es una característica que lo dejó. Es un legado muy grande, muy joven se me fue. Y aún estando él, ya su salud fue ser un cáncer, y todavía logró dar de sí y dar lo que pudo. Se la hace en el Senado, ahí se ven las fotos inéditas, y se está hacia los demás hasta el morir. Y de veras, esto me emocionó tanto, fue una experiencia maravillosa. Maravillosa este desayuno. Pude tratar unas cosas con ella, pude tratar, porque nos une una amistad. Y qué bendito sea el Señor. Siempre pedimos a Gustavo. Él murió, Gustavo Sánchez. Y más que nada, nos unía desde toda una vida. Me uní a sus padres. Así es que, pues, fue mi motivo esto. De veras. Pero a mí lo que me llamó la atención el rostro de Margarita. Sentía, ella siente como si su esposo estuviera a un lado de ella. Así fue su matrimonio. Trabajaron de la mano, trabajaron con tanto amor. Y se refleja y me dio mucho gusto. Y estuvo algo, y me dio muy tranquila porque sabía que tú, Martita, eres un pilar muy, muy fuerte en este programa. Y eso me daba la tranquilidad de poder no estar con la angustia, ¿verdad? Porque primero el programa hay que tenerlo muy protegido, porque lo que comenten, lo que todo lo que llegue de nuestra audiencia tan bonita, cómo nos ayuda para crecer a todos. 686-550-2051 es mi celular, y 686-555-2061 es una línea, Matita, que es exclusiva de del programa de colores. Esta línea no se utiliza para nada, excepto para el programa de colores. Y entonces es una bendición poder tener esta línea para ustedes. Así es que hay que ponerle muchas ganas y sobreponerse sobre todo. ¿Se acuerdan cuando tratábamos los de la enfermedad, el dolor? Pues eso es inevitable, pero que nos viene con la alegría de servir, porque la alegría de servir va por encima de que me siento malo o que me siento así, hasta que podrás estar sintiendo mal, pero si tu pensamiento lo tienes y sabes que Jesús está cerca de ti, porque así es, hay la alegría de servir. Porque un niño, les repito, el otro día comentábamos, que un niño recibe tu cariño y ¿qué te regala? El niño te regala su candor, el amor, el cariño, todo lo más hermoso. El don de servir no tiene precio. El don de servir te lo da Dios. Si tú lo aprovechaste en tu vida, qué bueno, pero no nomás se le da exclusiva a unas personas. El don de servir se le da a todos los demás. Y tú tienes ese don, igual que el don de servir. Un joven escucha tu consejo. Mucho cuidado, miren, cuando un joven es sabio, te lo agradece. Cuando un joven es necio, te maldice. Así es. ¿Por qué? No lo sé. Pero un joven escucha tu consejo y te contagia. Que contagien su ilusión, porque si con eso voy a crecer, te está oyendo, y bueno, si no estaba mal en esto, eso te alegra y te dice, voy a ser mejor. Sí, un adulto dialoga contigo y nace una amistad, eso es muy bonito. Un enfermo recibe tu visita y te hace sentir mejor. A mí me hace sentir muy bien este programa de colores, porque de todo, cuando en ese momento tú lo dejas todo a un lado y estás entregada en lo que es el servicio, porque esto, hermanos, este programa es un crecimiento. Es un crecimiento porque aquí es un abrir y cerrar de ojos para llegar a la eternidad, porque 1,000 años de la eternidad para Dios puede ser un día de nosotros, y son 1,000 años que nosotros contaríamos para Él un día. 1,000 años de nosotros para Él un día. ¿Qué te quiere decir con esa comparación? Que la eternidad es magnífica. Es una paz, y eso nos lleva mucho al Salmo 20. El Señor del 93, el Señor es mi pastor, nada me falta. En verdes pastos me hace reposar. Me conduce por fuentes tranquilas. Allí me hace reposar. Cuando tú, eso es en los sueños, cuando ves tú esto, es en la eternidad. Si tú no vives para servir así, pues vámonos, hijo, ¿qué estás haciendo aquí? La vida, el que no vive para servir, no sirve para vivir. Vámonos, hijo. Allá te conduzco por cañada segura, haciendo honor a mi nombre. Haciendo honor a su nombre. Y le agrega, aunque vaya por sendero tenebroso, ningún mal, ningún mal te atacará. Porque tú vas conmigo, tú vas ahí, tu callado es lo que me da la seguridad. Y de veras, ¿qué hace el Señor? Pones ante mí una mesa, ante la vista de mis enemigos. Perfumas mi cabeza, mi copa rebosa. ¿Qué es lo que hace el Señor? Y nos agrega algo hermosísimo. Pero sí, el Señor, cuando te da la oportunidad de...
9: La siguiente actualización de la Copa Mundial es presentada por Nature Valley. España no perdona. La Roja goleó 3-0 a Austria en Los Ángeles y avanza a octavos de final. Mikel Oyarzabal marcó 2 goles. Pedro Porro completó la goleada. Y Unai Simón sigue sin recibir un solo gol en el torneo. 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
7: Eso es bueno, pero ¿y sabe por qué le digo que se me quedó para siempre usted? Porque desde niña, y cosa curiosa, el niño Jesús siempre ha sido algo muy especial. Mi primera comunión, yo no les escogí el día, fue el 25 de diciembre. Yo no sé cómo pudieron insistir, no son primeras comuniones, pero es que el 25, el niño Jesús para mí, me arrullo de todas las noches para él. Siempre siento. Y cuando vi la ternura, lo que usted nos manifestó, Alfredo y a mí, sobre el niño Jesús. Y lo preocupado que andaba un día que nos dé esa anécdota, me va platicando. Se le perdió el niño perdido. Y lo fue a buscar. Me encanta.
6: ¿Y no le gusta la canción, la de María, que el niño perdido?
7: Sí, cómo no.
6: También hay en el cine.
7: Sí, donde ponen cada trompeta por un lado y por la otra, ¿no?
6: Hermoso, todo eso es pues, alabando al Señor.
7: Pues así es. Qué curioso aquí, vea, cuando lo escucho a él. De veras, cómo la voz te hace olvidarte, cómo vas a pensar que todo es la cosa que tienes dolor de cabeza. De todo pensar en menos en eso, sino de la alegría de escuchar su voz y que toda la audiencia bonita y en el valle que están escuchándonos aquí también en la ciudad. Siento un gozo muy grande cuando me comentan mis colegas que me dicen, ay, escuché en la radio, pero ¿cómo? Sí, es que así, pero con una emoción muy grande y eso es muy grande, mucho gozo escucharlo. Te lo agradezco.
6: Un gusto saludarla a él.
7: Igualmente, y que siga con...
6: A todos los de la iglesia.
7: Gracias.
6: A usted.
7: Lo amo.
6: Ay.
7: Gracias. Sí, qué bonito, ¿verdad? Y decía, pues, que un obrero recibe su justo pago. Tu justo pago. ¿Y qué te hace? Te corona de honor. Porque de veras, ¿qué haríamos? Por eso, a un obrero, a todas las personas tenemos que estar siempre agradecidas porque es un honor ¿qué sería de campesinos si no tuvieran? ¿Dónde está? ¿Dónde será el alimento que a la mesa llega si no es crema? Esas casas, todo lo que tú has hecho, ¿dónde estarían si no estuviera ese obrero? Ese obrero es de veras, es el albañil, por eso ellos escogen la Santa Cruz, siempre en las maquiladoras. Qué tan bonito trabajo. Las maquiladoras, como en las obreras, con qué gusto trabajan. Cuando se conoce más de cerca lo que es la maquila. Entonces apreciamos mucho. Ay, Dios mío, se nos fue el tiempo volando. Pero termino con decirles que un adversario recibe la mano y prueba la es la paz del perdón. Así que cierro diciéndoles que siempre hay alguien que te espera. Sírvelo con amor. Se los dejo de tarea. Yo creo que es lo mejor. Martita, te veo realmente a través del tiempo que te he conocido. Ese amor por servir a los demás. Dios te siga bendiciendo, Tere. Gracias por mis pilares que me hacen fuerte. Porque realmente el Señor poniendo los medios. Híjoles, y ahora sí, primeramente Dios, pronto Martita va a ir ahí a la estación. Bien, les digo que gracias, muchas gracias, audiencia bonita, hermosa, los abrazo de todo corazón en nuestras oraciones, y por eso que todo esto, Señor, suba como el incienso hasta tu presencia, Señor. Gracias, muchas gracias, Beto, muchas gracias. Mando y les digo a todos, a nombre de esta persona tan hermosa que siempre están aquí, y les decimos que pasen muy buenos días.

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3: Yo te quiero tanto como en mi vida he querido jamás, y tan profundamente que tengo miedo de mí, de este desmesurado amor que ahora siento por ti. Yo te deseo con un deseo nuevo que me atormenta. A veces me pregunto cómo es posible que me deba adormecer y me deba despertar, caminar y tenerte de nuevo siempre ante mí, ante mis ojos, en mis pensamientos, en cada instante de mi vida. Yo necesito de ti, como la barca necesita el mar para poder navegar, la primavera necesita el sol para poder florecer, la mariposa, la flor, un niño de una mano que lo acompañe, un perro de un dueño, y del viento la cometa para poder...
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Yo sé muy bien que esa chamaca es un peligro mortal, que problemas y disgustos no me van a faltar, mas no me importan los problemas que me pueda buscar, si es pura dinamita que a mí me hace explotar. 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
2: Oye, Renata, ¿es cierto que Juan es tu novio?
3: Sí, desde ayer.
2: Ah, sí.

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0: 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Portugal avanza a octavos con una remontada épica contra Croacia. Cristiano Ronaldo anotó de penalti y Gonzalo Ramos selló el 2-1. España goleó 3-0 a Austria. Suiza elimina a Argelia 2-0. El 6 de julio, Portugal enfrenta a España en Dallas. 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

0: 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Suiza elimina a Argelia 2-0. El 6 de julio, Portugal enfrenta a España en Dallas. 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

0: ¿Cómo estuvo esa clase de...?
1: Bastante bien. ¿Llevas mucho tiempo esperándome?
0: Un poco, pero te quiero mucho.

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Muy buenas tardes, mi nombre es Luis Santillán y le doy la más cordial de las bienvenidas a su noticiero El Cachanilla, edición por la tarde. Agradezco los controles técnicos, a Gloria Barraza. Gloria, muchas gracias por su apoyo técnico, por hacer posible esta emisión, y también a usted, sobre todo a usted que nos sintoniza aquí a través de la señal de la XCZF, la buenísima. Y bueno, pues nos imaginamos que hoy está el tema el tráfico está un poquito, creíamos que iba a estar un poco desolado, pero no, parece que todavía hay movimiento, porque pues bueno, en estos momentos no se está llevando a cabo el partido, la contienda futbolística y entre Argentina y Cabo Verde. Hasta ahorita le menciono, no sé si habrá ocurrido alguna otra situación, pero hace alrededor de 30 minutos, 35 minutos, pues llevaba la delantera Argentina a Cabo Verde con un gol de precisamente de Messi. Así que pues bueno, ya si a usted le tocó ver ese gol, la verdad es que le digo, ya prácticamente también en lo que viene siendo pues uno de las yo creo que va a ser que un pues como un clásico, ¿no? Por siempre ver a los grandes jugadores, a los grandes futbolistas, a las leyendas del fútbol, pues siempre le digo, se puede quedar en el anecdotario, ¿no? Y pues bueno, en estos momentos, le digo, se está llevando a cabo este juego. Y pues bueno, le comento, está la temperatura, no se fíe, la verdad es que sí está el clima, sí está pesadito. Ahorita por la mañana, 41 grados, fíjese, estamos siendo ahorita las 4:10 de la tarde, se están registrando 41 grados, centígrados, con un nublado parcial. Y pues bueno, a lo mejor tal vez esto está haciendo que también se sienta un poquito más lo que es el tema de la humedad, ¿no? Está así como sofocadito, pero bueno, ya ahorita muchos están atentos a lo que se está sucediendo allá en Miami, ¿no? En este partido de Argentina contra Cabo Verde. Pues bueno, a ver si nos da chance de estar, le llevamos más información al respecto. Fíjese que hoy en alrededor de las hoy alrededor

0: 21 horas, ahí va a estar haciendo todavía calorcito, fíjese, a las 8 de la noche, bueno, perdón, a las 8 de la tarde, que ya esas horas es cuando se empieza a ocultar el astro sol. Aquí se está pronosticando una temperatura de 37 grados, a las 9 de la noche 36, a las 12 de la noche, por ahí así 32 grados. No, ya todavía 32 grados, pues es medio, un poquito, todavía se siente calorcito, pero pues bueno, son las temperaturas clásicas, por así decirlo, de los veranos cachanillas. Y pues bueno, aquí estamos al pie del cañón, los mexicalenses, con este tema de el calor. Fíjese que ahorita le dio siendo este viernes, está dándose, se están registrando, por así que el punto máximo, ¿no?, de las temperaturas en 41 grados. El día de mañana estará en 42. Domingo, el día del partido de la selección mexicana contra Inglaterra, estará alrededor de 43 grados. Ahorita, al parecer, hay un tema, ¿no? Dicen que será alrededor de las 12 del mediodía el juego entre Inglaterra y México. Así que pues bueno, van a empezar temprano, va a empezar temprano, le digo, la afición futbolera. Y pues bueno, el martes y el miércoles, mira, el miércoles pues se pronostican temperaturas de 45 grados. Tenga mucho, mucho, mucho cuidado con estas temperaturas. Le repetimos, ¿no?, todas las que son las recomendaciones del capitán René Salvador Rosado, de la unidad municipal de protección civil, en el hecho de que pues no evite, cuando llega uno, se estaciona, evite uno decir o confiarse de que están de dejar a los a algún niño, algún adulto o incluso hasta mascotas al interior de los automóviles. Si puede, pues mejor que se queden en el hogar, ¿verdad? Pero si usted va a realizar alguna situación, hágalo acompañado, para que al menos una persona se quede acompañándonos en el carro. Si trae un niño o trae, le digo, a un adulto mayor, pues a que alguien se quede al interior del automóvil por cualquier situación. A veces pues llega uno a realizar alguna compra rápido, algún pago, no sé, le digo, y se... Pues muchas veces se distrae uno, entonces pues lamentablemente, le digo, luego suceden situaciones que lamentamos. Pero bueno, si puede, pues no lo haga, no hágase acompañar por alguien, o de plano pues que los niños o los adultos mayores se queden en su casa, le menciono. Y si es posible, pues hágalo temprano, porque le comento, nada más, le digo, nada más le repito, para el viernes, perdón, para el miércoles próximo se pronostican 45 grados de temperatura. Le comento, sigue la situación allá en Europa por el calor y la ola de calor. Y pues bueno, le comento, ayer le mencionábamos cómo por otras situaciones culturales de no sé, ciudades y países, sobre todo en el área de Francia, pues estaban muy recios, ¿no?, a colocar aparatos de refrigeración. Nosotros como quiera, pero ya sabemos que no hay otra manera de subsistir aquí en Mexicali si no es por el tema de la refrigeración. Pero allá pues todavía siguen añorando los años donde pues no hacía falta el uso de aparatos de refrigeración. Pero pues bueno, Leo, ha causado miles de muertes en Europa. Y bueno, dice, el calor extremo, esto es con información de hace 9 horas, dice: calor extremo deja más de 3.000 muertos en Francia y Bélgica, ola de altas temperaturas. Ay, ya era lo que se estaba temiendo, ¿no?, que cómo fuera avanzando la ola del calor. Hace unos días era Alemania Y Francia, ahora es Francia y Bélgica, dice, la ola de calor en Europa dispara muertes en Francia y mantiene alerta sanitaria. Válgame Dios, pues bueno, comenta, dice, la ola de calor que golpea a Europa volvió a mostrar su costo humano. Francia reportó un fuerte aumento de muertes durante la semana más intensa del episodio, mientras autoridades sanitarias advierten que el balance podría crecer. Francia registra un repunte de mortalidad, de acuerdo con información publicada este viernes por The Guardian. La autoridad sanitaria francesa reportó incremento de 29% en las muertes durante la semana. Perdón, la semana más calurosa de la reciente ola de calor. El dato equivale a 2025 fallecimientos. Caray, la verdad es que, híjole, qué sorprendente, dice, 2025 fallecimientos adicionales frente a la semana previa, aunque el propio organismo señaló que la cifra aún puede estar subestimada. Ay, caray, dice, en el impacto se concentró principalmente en personas mayores de 65 años, aunque también se observa un aumento entre adultos de 45 a 64 años. París apareció como una de las regiones más afectadas, con un incremento particularmente alto en los registros de mortandad. Pues bueno, le digo, ya 2025 fallecimientos, caray, y sigue ahora la ola de calor para Bélgica, así que, pues bueno, digo, pues se habla, ¿no?, de que no estar, no, es, no, no se están, ya llegan a los 3.000 muertos en Europa por las altas temperaturas, así que, pues bueno, usted que ya tiene este tema previsto, ¿no?, de cada verano, a lo que nos enfrentamos, pues no le digo, no lo eche en saco roto, ¿no? Con esta situación. Y bueno, fíjese que hablando de altas temperaturas, y la verdad es que fíjese que el día de ayer y el día de hoy también se han estado dando estas largas filas para lo que es el registro de adultos mayores para los beneficios, para los apoyos de bienestar. Y pues bueno, el día de hoy también la gobernadora Marina del Pilar, pues bueno, por la mañana mandaba un mensaje vía pues un video, ¿no? Un video, un mensaje con respecto a que pues todos van a ser atendidos, no hace falta, dice, que se vayan a altas horas de la madrugada a hacer fila, dice, todo se les va a atender. Y también anticipa que el día de mañana se va a estar llevando este registro en la zona del Valle de Mexicali y en San Felipe, así que si usted tiene adultos mayores, los cuales entran en las categorías para recibir el apoyo por parte de gobierno del estado, pues usted puede aplicar el día de mañana. Todavía tiene chance de juntar los papeles, lo que le estén pidiendo. Le digo, mañana estarán en el Valle de Mexicali y también allá en San Felipe. Eso es lo que nos comenta la gobernadora Marina del Pilar.
1: Muy buenos días, quiero saludarlas a todas y todos, muy especialmente a mis abuelitos que se encuentran desde muy, muy tempranito en las oficinas de bienestar en el estado para registrarse para su apoyo de adultos mayores a partir de los 60 años. Decirles que no hay necesidad de que madruguen, de que lleguen durante la madrugada y pasar la noche en vela haciendo fila. A todos los abuelitos que lleguen a registrarse, se les va a atender. No importa a qué hora terminemos. Ahí estarán nuestros servidores con el corazón por delante para atenderlos, para recibir sus solicitudes, para tratarlos siempre como se lo merecen. Así que no se preocupen, estaremos ahí las 24 horas del día, de ser necesario, atendiendo las solicitudes de todos nuestros adultos mayores que lleguen a registrarse a este noble programa de adultos mayores a partir de los 60 años de Baja California. Las y los quiero muchísimo, mis abuelitos, les mando un abrazo, muchas gracias siempre. Ustedes con esa dedicación, con esa energía, ahí estaban desde muy, muy tempranito. Ya me mandaron sus fotos, me mandaron videos, de que incluso antes de que saliera el sol, muchos de ustedes pasaron la noche haciendo fila para ser de los primeros en que pudiéramos atender. Reiterarles que vamos a atender hasta la última persona. Las y los quiero mucho. Que tengan un extraordinario viernes.
0: Pues bueno, eso es lo que comenta la gobernadora Marina del Pilar. Y bueno, hace algunas horas, alrededor del mediodía, dice Valle de Mexicali, mañana sábado 4 de julio instalaremos un módulo de registro para el apoyo de adultos mayores de 60 y 64 años. Ojo, este es el único día que estará habilitado este módulo en el Cobach Guadalupe Victoria, desde las 8 a.m. hasta las 4 p.m. Así que aprovechen, habilitamos un módulo de registro en el Valle de Mexicali, apoyo a adultos de mayores de 60 a 64 años. Pues bueno, le comento, va a estar allá en el módulo del Cobach Guadalupe Victoria, ahí es donde se va a llevar el registro en el Valle de Mexicali. También le comento, van a estar en San Felipe, pero bueno, te vamos a comentar. Pero bueno, por lo pronto, mañana en el Cobach de Guadalupe Victoria. Y bueno, ya entrando con la información, fíjese que el día de ayer le queríamos llevar esta información, porque fíjese que el diputado Humberto Valle Ballesteros, él es el diputado por el PRI allá en el pueblo mágico de Tecate. Fíjense que está presentando una iniciativa el diputado Beto Valle para que no se coloquen las lonas en los domicilios de estos que dicen adeudo de predial o sujeto embargo. Pues el diputado Beto Valle está presentando una iniciativa ahí en el Congreso para que prohíban esta situación. Dice que esto pues va en contra de, dice que pues fomenta el escarnio, dice, va en contra del secreto fiscal, y también incluso pues exhibe, ¿no? Exhiben a los ciudadanos en una situación pues que debería ser nada más entre el ayuntamiento y el propio ciudadano. Entonces, pues no le parece al diputado Beto Valle que se coloquen este tipo de lonas de que dicen adeudo de predial y sujeto a embargo. Pero va a ver lo que le responde aquí en Mexicali el recaudador del ayuntamiento, Roger Sosa Alafita. Pues le preguntamos pues qué opinaba de esta iniciativa del diputado de prohibir esto de las lonas, y el recaudador dijo, pues yo no sé en qué se basará el diputado, dice, pero a nosotros nos ha resultado un éxito el colocarle lonas a quienes deben, a los ciudadanos morosos, a los que nos deben predial, dice, del 40% que se tenía recaudación ha subido al 60%, o sea, un 20% más a partir de que se colocan estas lonas. Y de hecho menciona que en lo que va del 2026 ya se ha recaudado más de 1,000 millones de pesos vía esta estrategia de ponerle lonas a los ciudadanos deudores del predial. Pero bueno, ahorita lo voy a escuchar. Esto es lo que comenta el diputado Beto Valle, y nos explica pues por qué no le parece que se deban colocar lonas a la fuera de las casas de quienes deben el predial.
2: Muy buenos días a todos, les saludo con mucho gusto. Esta iniciativa, esta solicitud de iniciativa deviene a quejas ciudadanas en virtud de que lo consideran como una extorsión fiscal el que todas aquellas personas que cuentan con algún adeudo de pago de sus impuestos en cualquier tipo, de tipo municipales, que es lo que se ha estado dando, pues se instalen, ¿mande? Como puede ser el predial, instalen lonas afuera de las propiedades de aquellos deudores, toda vez que consideran que se encuentran exhibidos, ¿no? Al contrario, me han dicho comerciantes y me han dicho ciudadanos que lejos de estarlos señalando, deben de reconocer a las personas que sí paguen, ¿no? Con algún otro tipo de estímulos.
3: En Mexicali sucede nada más es con todos los municipios.
2: Que yo tenga conocimiento, ha sucedido aquí en la ciudad de Mexicali y en la ciudad de Tecate específicamente.
4: Pero el recaudador dice que les ha funcionado, que incluso ha aumentado la recaudación y el pago de los adeudos con la colocación de lunas.
2: Desconozco, yo no trabajo en el ayuntamiento para poder saber respecto a la recaudación, pero como protección a todos aquellos ciudadanos que se sienten ofendidos y vulnerados, aquellas personas que les instalan lunas afuera de su propiedad.
3: ¿Hay alguna opción alternativa para evitar estas lunas y que siga de alguna manera presionando a la gente?
2: Yo considero que debe haber otro tipo de requerimientos y estrategias fiscales para poder solicitar la recaudación. Con estímulos, con cualquier otra estrategia fiscal para poderla recuperar.
0: Pues bueno, en parte tienes razón, el diputado, en el que, pues bueno, hay otros modos, ¿no? Otros, pero también, pues si llevas, van varias veces en las que les llegan los avisos de la deuda del predial y pues no se realiza el pago, pues bueno, ahí el ayuntamiento pues tiende. Yo lo he visto sobre todo, no en casas, lo hemos visto sobre todo en terrenos baldíos o en casas abandonadas también, pero pues al final de cuentas, ¿no? También de alguien es esa casa y también pues no les gusta a los ciudadanos muchas veces que se coloque este tipo de lonas. Y bueno, le comento, usted qué opina acerca de que sobre todo es para cuando nos imaginamos que ya se tienen varios adeudos no acumulados, es cuando ya se coloca la lona, ¿no? De sujeto embargo o adeudo o debe predial o algo así dice, adeudo de predial. Y bueno, esto es lo que comenta el recaudador Roger Sosa a la FITA con respecto a que la colocación, dice que pues a ellos sí les ha resultado y van a seguir colocándolas porque solamente así han hecho que muchos de los ciudadanos morosos pues vengan al ayuntamiento a pagar su predial.
5: Muy buenos días, que deben. Particularmente sobre ese tema, yo quiero reiterar que es una estrategia que ha funcionado en el caso de Mexicali. Recordarles que la cobranza del predial o el pago del predial hace unos años, hace 4 o 5 años, era menor al 50%. De hecho, era un porcentaje de pago del 40%, y derivado de varias estrategias, incluida esta, la de las lonas de sujeto embargo, es que hemos logrado que ahora el 60% de ciudadanos pague su predial. Sabemos que genera incomodidad para los ciudadanos pues que tienen estos adeudos o que tienen estas lonas, pero también es cierto que a pesar de que nos acercamos con notificaciones simples, con invitaciones, con procedimientos administrativos de ejecución, con todo este tipo de acercamientos, no se acercan ellos a nosotros para poder liquidar sus adeudos. Entonces, nosotros, ustedes saben, la ciudad tiene muchas necesidades y como vehículo para poder atenderlas, pues tenemos que recaudar, y particularmente el predial, ustedes lo saben, es uno de los ingresos más importantes para el municipio. Entonces, sabemos que a muchos les incomoda, pero sí ha sido de utilidad para que más ciudadanos liquiden sus adeudos con nosotros. Y aprovecho nada más para comentar, al corte del día de ayer ya superamos los 1,000,000,000 pesos por el pago del predial. O sea, en medio año llevamos 1,000,000,000, tenemos otro medio año para poder cumplir con la meta, que son, digamos, 1,300,000,000 de pesos, ¿no? Entonces, como 170,000,000 de pesos más que el año pasado, y casi, si no me equivoco, 30,000 claves catastrales adicionales pagadas en estos primeros 6 meses que el año pasado.
0: Entonces, pues bueno, dice el tesorero Roger Sosa a la FITA que si les ha resultado pues el que si les ha resultado este tema de poner las lonas de adeudo. La verdad es que, mire, muchas veces, pero también, híjole, de repente resulta hasta una pues arma de doble filo, porque mire, si de por sí usted se ha dado cuenta que de alguna manera nomás están viendo el tema de que manejaba el día de ayer el diputado Jaime Cantón con respecto a la situación de estas mafias, grupos de, pues que no le podemos decir más que pues porque es un delito, ¿no? El tema este del despojo. Si nomás están viendo dónde hay una casa abandonada o que está de alguna manera que no está siendo supervisada o que los dueños pues no la atienden, ¿no? Durante tiempo, y ya colocándole también muchas veces a esas casas las lonas, pues prácticamente están avisando que hace tiempo que no va alguien a pagar el predial o atenderse del trámite de regulación, pues, de los impuestos de esa casa. Pero pues bueno, ya no digo, no queremos darles ideas ya de por sí, pero fíjese que nos llama la atención 1,000,000,000, dice el recaudador Roger Sosa, que sí les ha resultado, pero también le comento esta técnica, no sé si a usted le qué le parezca, ¿no? De decir, ¿sabe qué? Pues esta, aquí en esta casa pues se debe el predial. Muchas veces son situaciones ahí, le digo, pues en cierto grado creo que el diputado también tiene cierta razón, pues es un tema entre el municipio y el ciudadano, pues por qué lo exhiben ahí de que debe el predial. Pero bueno, también muchas veces dicen pues deberían más bien de exhibir a los que sí pagan, no a los que no pagan, a los que sí pagan, a los que son cumplidos, pues sí darles algún reconocimiento o de alguna manera pues algún beneficio, ¿no? Para quien sí paga el predial. Pues bueno, es una situación que de alguna manera, le digo, causa controversia. Y bueno, fíjese que también en el tema de la tenemos una información por parte de la alcaldesa Norma Bustamante con respecto a el tema de la luz. ¿Cómo les ha ido con el tema? Usted recordará que hace unos días pues hubo un apagón ahí en el municipio. Esto fue lo que nos comenta con respecto a que hace falta ya es un edificio viejo el del ayuntamiento, pues 45 años, bueno, pues relativamente, ¿no? Pero es un edificio en el cual pues ha tenido mucha actividad. Y pues bueno, se lo vamos a comentar. Vamos a una paréntesis musical. Esto es con la banda de Holanda, la banda holandesa Shocking Blue. No es Venus, es otra canción, es otra melodía instrumental, pero muy buena. Así que disfrútenlo, te regresamos y le comentamos más acerca de esta información.

0: Y siguiendo con la información aquí en su noticiero, El Cachanilla, edición por la tarde. Los saludo cuando son las 4:39 ya. Fíjese que le digo, la temperatura sigue en los mismos, quiero recordar el tema de la temperatura, porque sí está preocupante este tema de la temperatura allá en Europa. Ay, caray. Pero bueno, le digo, hay que tomar nuestras medidas también aquí. Nosotros, si allá con 41 grados, nosotros hemos llegado hasta incluso hasta 50, así que no lo eche en saco roto. Mire, siguiendo hablando precisamente del tema de las situaciones, los cocos de aquí de Mexicali, con respecto, ya ve que con el tema del calor, pues también se sobrecargan, ¿no?, los sistemas eléctricos. Pues la alcaldesa Norma Bustamante nos platicaba, ¿no?, que el... ¿qué es lo que pasó con esta situación de la semana pasada, en la cual pues sufrieron interrupciones de la energía eléctrica? De hecho, pues hubo unos cortos ahí, y nos mencionaba que lamentablemente, pues bueno, el edificio, como les mencionaba antes de la pausa musical, era que lamentablemente pues es un edificio de hace 45 años, al parecer pues no se le había hecho algún tipo de reparaciones o mantenimiento, más que todo es mantenimiento al cableado y a lo que viene siendo todo lo que viene, lo que es este tema del sistema de energía. Y pues bueno, se quedaron varios días algunos sin luz totalmente, otros nada más trabajaron hasta mediodía, porque pues aparte de las altas temperaturas del calor, pues no se podía trabajar, no podía ver las computadoras y esta situación, así que se estuvo atendiendo a los ciudadanos en los módulos móviles. Pero lo que nos comenta la alcaldesa Norma Bustamante, dice que alrededor pues diario llegan a recaudarse más o menos, dice, 8 millones de pesos allá en el ayuntamiento por diferentes situaciones, ¿no? Pero con estos apagones pues bajó a 2, dice, y lo curioso es que una vez regresando la electricidad, pues otra vez repuntó alrededor de los 8 millones de pesos en lo que viene siendo pues pagos, ¿no?, que se realizan, distintos pagos que se realizan en el ayuntamiento. Entonces pues bueno, menciona que sí hay que al menos se le tiene que invertir pues dice, para empezar alrededor de unos 900 mil pesos, o sea, pues estamos hablando como 1 millón de pesos nada más en el tema de la energía eléctrica.
1: Tuvimos luz, que por cierto no me han preguntado, pero ya hay luz. Se nos bajó la recaudación de 8 millones que teníamos diarios a 2. Poníamos las volantas afuera y en el cine Lux y todo, no, se nos cayó la recaudación. Llegó la luz el lunes y otra vez ya estamos sobre los
2: 8. ¿Cuántos días fueron de recaudación?
1: Es que había intervalos. Ya la suspensión total fueron los 3 últimos días.
3: ¿Una semana pasada?
1: La semana pasada, cuando decidimos tomar esa medida muy drástica, pero necesaria. ¿Cómo me gustaría poder repetir, pero es imposible? La parte técnica, lo que los ingenieros me explican y me dicen, le entendía más o menos yo el 50%, pero me quedó claro que si no apagábamos 3 días todo, no podían estar parchando. Y tomamos esa decisión.
4: Decía la oficial mayor que evidentemente de este arreglo que se hizo, hay que meterle dinero a esta parte de la...
1: Como pueden ver, es así. Pero lo que es una realidad es que este edificio de 40 y pico de años, lo que me han dado los ingenieros, tanto los de aquí como los externos que hemos traído, es que han metido, por ejemplo, cuando se coloca el sistema de refrigeración, no había mini splits. Ahora tenemos mini splits por todos lados. Las cargas, sobresaturadas las cargas, todo. Si se requiere, no quiero ni pensar en los millones de pesos que costaría eso, pero renovar todo el sistema eléctrico.
4: Pero sí le tengo una estimación, ¿no?
1: En eso están. Yo les dije, mire, ahorita hay que echar a andar con todas las reglas y normas de seguridad, aunque cerremos los 3 días. y me van a hacer, pero ahí ya no nomás es una empresa, ahí vamos a licitar 3 empresas externas y ver, y yo me gustaría muchísimo antes de que terminara esta administración, es una idea, poder decir que se cambió todo.
3: Alcaldesa, dijo el oficial mayor que se utilizarán 900,000 pesos para arreglar el sistema eléctrico. ¿Se
1: mantiene la cantidad?
3: ¿Cómo se mantiene la cantidad o va a ser más?
1: Por ahí anda, eso fue lo que me dijo a mí, pero no es lo que les digo que quiero a futuro, ahí sí se tiene que licitar. Esto es de lo que estamos haciendo para que salgamos adelante, pero lo que yo quiero licitar es una transformación completa.
0: Bueno, eso es lo que comenta la alcaldesa Norma Bustamante con respecto a este tema de la electricidad ahí en el edificio. Fíjese que este edificio nos comentaban en alguna ocasión, esto después de aquel terremoto del 2010, donde nos mencionaban que ese edificio, por lo menos... tenía capacidad, ay caray, permítame, tenía capacidad para todavía construirle otro piso más, un tercer piso, incluso se hablaba que hasta un cuarto piso tiene la estructura pues del edificio del ayuntamiento, pero pues bueno, le menciono, quién sabe por qué no se ha tratado de realizar este tipo de ampliaciones, ahora sí que a horizontal, ¿no? O sea, que crezca para dos o alguno, le perdía uno o dos pisos hacia arriba, a lo mejor pues se desahogarían algunas de las oficinas, pero pues quién sabe ya también en qué condiciones, ¿no? Estamos hablando de un edificio de 50 años, pero pues bueno, también con una de estas, no tendría que ser de concreto, ¿no? Son edificaciones ahora modernas, ¿no? De esas más ligeras, ¿no? De construcción ligera, pero pues a lo mejor sí pudiera todavía construirse uno o dos pisos ahí en el Ayuntamiento de Mexicali. Lo que sí, fíjese que le digo que de estas edificaciones, pero pues también quién sabe qué tan seguro va, ya ahora sí que hablando y poniéndonos en el tema de los sismos y de que es una zona sísmica, y con respecto a lo que hemos estado viendo pues también ahí en Venezuela, pues también como que no, para qué le andamos buscando, ¿va? Le mencionaba, ¿no? Bueno, en el tema este de electricidad de este edificio precisamente, pues es un edificio, le digo, pues 45 años, la verdad es que, ay caray, no les sabría decir qué tanto sería prudente, ¿no? Seguir construyendo, pero pues bueno, también lo que nos mencionaba la alcaldesa Norma Bustamante es que incluso con el tema este de la electricidad también se ha trazado la situación de los del, usted recordará que el registro civil, pues la planta baja que tenía en el registro civil, pues ahora se fueron acá al Cine Lux, allá en la zona centro, frente de Catedral, y ha quedado pues ya vacío, ¿no? Esta planta baja, pero pues se supone que iban a atender los regidores y porque haga de cuenta que están ahí hacinados, la verdad es que son todos los 15 regidores atienden en un espacio pues muy pequeño, son cubículos, son módulos así muy chiquitos las oficinas para los 15 regidores, imagínense, y el personal, ¿no? Sobre todo el personal que elabora con ellos, pero mencionaba la alcaldesa que pues quieren primero darle una manita de gato y también darles mantenimiento a los sistemas de eléctricos, precisamente por lo que nos está comentando, y dice para que no nos suceda lo que el Cine Lux, por eso de alguna manera se ha ido postergando el que los regidores ya atiendan en esta planta baja. Pues bueno, así la situación. Y bueno, el regidor Gustavo Magallanes nos mencionó acerca precisamente del tema de la luz y del, pues dice que sí hay que poner atención porque pues como que se van a estar apagando, como que va a estar siendo víctima de apagones la ciudadanía cuando va a realizar algún trámite por el tema del mantenimiento de la electricidad. Pero pues sí, pues es un ya empieza, ahora sí que el edificio del ayuntamiento de Mexicali ya empieza como que a chochear, pues, entonces hay que darle mantenimiento, darle un fix ahí.
5: El asunto del todo el edificio. Al edificio hay que cambiarle el cableado. Y eso todavía no tenemos información, creo que no, todavía no hay una cuantificación. Sé que el dictamen ya está listo, o sea, definitivamente hay que cambiarlo. Es un edificio que tiene un cableado ya vetusto, ya añejo, que es necesario. Lo que sí creo que es importante es que a raíz de esta situación tenemos que cambiar nuestra cultura de mantenimiento en todos los sentidos como gobierno. Y cuando me refiero a gobierno me refiero a los tres niveles. No es posible que atendamos crisis que se pueden atender antes si hay un trabajo de mantenimiento previo. Entiendo que el mantenimiento previo, el recurso previo para el mantenimiento no genera votos, no genera reflectores, no genera aplausos, pero sí evita crisis. Entonces, en ese sentido, tenemos que buscar revertir esa cultura. Lo voy a decir de manera general, a lo mejor no la voy a enfocar solamente a los niveles de gobierno, sino general, porque en general como ciudadanos no estamos acostumbrados al mantenimiento preventivo. Siempre será mejor la prevención. Y en términos, ahora sí me regreso al tema de gobierno, el tema municipal, se tiene que hacer un enfoque y un mantenimiento integral en términos de electricidad, en términos de infraestructura, en términos del tema del propio edificio. Ha estado temblando en todo el país, ha estado temblando en muchas partes del mundo. Ayer tembló en Sinaloa y en Durango, cosa que es cosa rara, es situación rara. Entonces, debemos de buscar la manera. Un servidor, cuando fue presidente de la Comisión de Protección Civil en el Congreso, siempre le abonó que tuviéramos un fondo de desastres naturales estatal. Tenemos que a lo mejor pensar en un fondo de desastres naturales municipal que nos ayude a estar atentos y a estar al pendiente con un recurso mínimo necesario que se vaya acumulando para atender en caso de alguna emergencia de este tipo. Pero es parte, pues insisto, de la cultura de la prevención, del mantenimiento, que no la tenemos ni como sociedad ni como gobierno.
0: Pues bueno, eso es lo que comenta el regidor Gustavo Magallanes. Dice que pues bueno, habrá que hacer un fondo en el tema que de desastres, ¿no? El fondo de desastres también aquí en el Ayuntamiento de Mexicali. Pero pues mire, si de por sí no se puede ahorrar, andan estirando la liga, pues habrá que ver. Bueno, se puede gestionar, ¿verdad? Ya a nivel federal, pero pues sí, de repente como que la cobija pues no abarca para todo, regidor. Hay que gestionar ahí algunas situaciones. Y bueno, fíjese que antes de que se nos acabe el tiempo, el día de hoy es hoy 3 de julio es el Día Internacional de la, es el Día Libre de las Bolsas de Plástico a nivel internacional. Así que pues bueno, el día de hoy si puede, si usted tiene el hábito, eso es con el fin, ¿no? Con el fin de que se de que poco a poco empecemos a dejar de utilizar las bolsas de plástico, porque pues generan demasiada basura, también mucho del plástico tarda en biodegradarse, y pues también muchos de los productos de las bolsas estas de plástico, pues muchas veces van a dar a los drenajes, también a tapar lo que son el tema de las tuberías, y también incluso pues hasta en los mares, ¿no? Ahí resultan un peligro para los peces. Hay bolsas y bolsas de basura que, le digo, duran años en biodegradarse. También hay que tener la cultura de la, pues ni modo, a veces, aunque le digo, se nos olvida, ¿no? Va uno al mercado y lleva uno la bolsita Ay, perdón. Gracias, gracias. Disculpe, disculpe. Ya nos está haciendo, ya nos está causando efecto el tema de la de entrada de lo caliente aquí a la refrigeración. Bueno, disculpe, una disculpa. Este tema de las bolsas de plástico, mire, de repente también, sí es cierto, trae uno de estas bolsas para evitar precisamente que en las tiendas te den las bolsas de plástico y hacer la cultura de que uno carga sus bolsas. Pues qué bueno, ¿no? Si usted lo realiza, si usted va al mercado y lleva sus propias bolsas, pues qué bueno, lo felicito, pero yo creo que a la mayoría de nosotros se nos olvida, ya cuando llegamos al mercado dice, ¡chin! Se me olvidó la bolsa, y bueno, compra uno una bolsa, porque pues de modo que se lleve las cosas así nomás, y ya en la casa tiene una colección, pues debería haber ese también el día de subir las bolsas. De subir las bolsas al carro porque se le olvida uno o traer varias pues ahí en la cajuela en al interior del carro ahí hechas bolita porque se les olvida uno y es que ni modo a veces ir a la casa nada más por la bolsa peleando uno en la calle y dice voy a llegar al mandado pero resulta que tarán pues no traías tu bolsa propia entonces pues bueno ahí si usted tiene alguna idea de cómo evitar eso de que se nos queden las bolsas en el mercado del mercado en la casa y le digo y no tener que estar utilizando las bolsas de plástico pero bueno habrá hay que ver cómo reaccionamos. Yo creo que no nos acostumbramos al tema este de las bolsas de plástico. También mencionaban muchos ecologistas decían que pues que no tenía sentido el que no te dieran bolsas de pues sí disminuye, no, claro que sí disminuye el uso de la que no terminen en la basura, pero dice, ¿de qué sirve que no lleves una bolsa de plástico cuando todo lo demás, todo lo que compras está envuelto en plástico? Todo está en si no es una bolsa, pues está envuelto, ¿no? En envolturas de plástico y eso al final de cuentas o en foam y eso. Entonces, pues todo eso también genera contaminación, no es nada más una bolsa, pues te evitas una bolsa, pero pues todo viene precisamente envasado en plástico. Entonces, pues bueno, también el uso, ¿no? de otras alternativas para no tener que llegar, le digo, al final de cuentas se sigue generando basura, le digo. También es el Día Internacional, este 3 de julio en Estados Unidos se festeja el Día de Comer Frijoles, así que pues bueno, dice en inglés el National Eat Your Beans Day, así que el día nacional de cómete tus frijoles, así que pues bueno, muy bueno, muy bueno los hay quienes le dice parrales, ¿no? Pues muy buenos los frijolitos, pura munición, viva el día de la munición, así que pues bueno, que es que mire, hay gente que dicen que no le sabe la comida si no tiene su guarnición de su respectiva dosis de frijoles, dicen que no, como que no le sabe. Yo creo que es también así como el uso del chilito, ¿no? Que de repente pues como que si no te pica poquito la comida no te sabe. Pues bueno, es el día internacional, bueno, en Estados Unidos se festeja el día de comer frijoles y bueno, también en México es el día del bolillo con crema, también conocido allá para el sur. Aquí usamos mucho la mayonesa, pero allá para el interior del país, fíjense que se usa mucho la crema en vez de la mayonesa y qué delicia, ¿no? Olvídese, es otra situación eso del las tortitas de frijoles con crema. Ay, papá, híjole, a ver, ya creo que ya nos está crujiendo la tripilla, así que pues bueno, le comento, a ver en qué vamos a dar una checada en cuánto va el partido de Argentina contra, o en qué quedó el partido de Argentina contra Cabo Verde. También le digo, en México se festeja el día del bolillo con crema, también conocido como torta de albañil, la torta O torta de resistol, yo no sabía que así le decían. O torta de resistol, especialmente Aguascalientes. Esta festividad rinde homenaje a este platillo tradicional que consiste en un bolillo relleno de crema. Ay, caray, no, hombre. Allá para el sur, para el interior del país, allá para el Bajío. Híjole, unos frijolitos con chorizo. Pero ese sí es chorizo de veras, no lo que nos venden aquí. Allá sí son pedazotes de carne, así de puerco. Y dorada, y ahí caray, con unos frijolitos, ¿qué andas haciendo? Bueno, pues también un 3 de julio, pero de 1955, en las elecciones presidenciales, por primera vez en México, las mujeres acuden a las urnas a emitir su voto. Pues bueno, en 1955, por primera vez, un 3 de julio, las mujeres mexicanas pueden votar. Pues qué bueno, y ojalá que lo sigan haciendo efectivo su derecho, y también su derecho a no votar, pues también se vale, ¿no? También, fíjese, una de las fechas aquí para los amantes de la música, el 3 de julio, pero de 1971, en París, Francia, se encuentra fallecido el vocalista y líder de la banda de rock norteamericana The Doors, Jim Morrison, a la edad de 27 años. Pues bueno, un día como hoy fallece Jim Morrison. Hace unas semanas, poquito, hace como un mes, pasaron la película de los Doors. Muy buena, la verdad es que ya cuando la ves en la tecnología, esta versión de Oliver Stone, ya con la tecnología y con las pantallas, ya la disfruta uno mucho mejor, sobre todo el tema del sonido, ¿no? Las canciones, pues bueno, un día como hoy, pues, se encuentran allá en París, Jim Morrison. Hay varias teorías, ¿no? Dicen que lo confundieron con un terrorista, y que pues bueno, que esa era la forma más o menos como de quitarle, de sacarlo de la jugada, ¿no? Que aparentaran una sobredosis. Bueno, se presume que fue una sobredosis, ¿no? La que encuentran ahí a Jim Morrison. Dicen que hay esa versión de que lo confundieron y que pues le inyectaron otra sustancia que no, que fue más bien, iban sobre un espía.